0: se lanzó del vehículo en movimiento, sufriendo diversas lesiones en brazo y pierna derecha, mientras que el conductor siguió, se fue del lugar.
1: Informó para Nuestras Noticias, Erika Gallego.
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8: Se registró otro accidente con una pérdida de vida en el Valle de Mexicali. Ocurrió la mañana de lunes en la carretera federal número 2 de San Luis a Mexicali. Un hombre de aproximadamente 35 años de edad se impactó contra un negocio cuando conducía un vehículo Ford Focus de color rojo. La víctima fue declarada sin vida en el lugar. Un día antes, otro accidente se registró en el ejido Pátzcuaro, en donde un bebé de 10 meses y una niña de 12 años perdieron la vida.
9: Informó para Nuestras Noticias Erika Gallego.
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3: Estas son nuestras noticias en el mundo. 1. 18 pasajeros del crucero que fue el epicentro del brote de antivirus ya están de regreso en Estados Unidos y se encuentran bajo observación en centros médicos. 16 de ellos, incluyendo al menos uno que dio positivo, están en Nebraska y otros dos fueron trasladados a la Universidad de Emory en Atlanta. 2. Irán y Estados Unidos siguen tensos en negociaciones mientras el conflicto en la región mantiene presión global en economía, energía y seguridad internacional. Todo mundo está mirando esa mesa de negociación como si fuera la final del mundial. 3. El 2026 va camino a ser uno de los años más calientes registrados. Se reportan temperaturas oceánicas récord y una temporada de incendios brutal con más de 160 millones de hectáreas quemadas en pocos meses. El fenómeno del Niño está echando más gasolina al asunto. ¿Quieres saber más noticias? 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Nuestras noticias Radiorama en Facebook. Y a mí me encuentras como Tavo Montinola en Instagram. Yo soy Tavo Montinola para Radiorama Mexicali.

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2: La clínica de la Cruz Roja en la colonia Pueblo Nuevo suspendió operaciones por trabajos de remodelación luego de detectar problemas estructurales que ameritan intervención, incluso demolición de algunas áreas. Mario García Gratiani, presidente del patronato de la Cruz Roja, informó que los trabajos podrían tomar no menos de 3 meses, por lo que será la clínica de Lázaro Cárdenas la que atienda por completo los servicios de consulta y atención a emergencias que demande la población.
3: Desde el 2024 empezamos a hacer unos trabajos aquí para poder reubicar y remodelar la clínica en la parte norte del edificio. La realidad es que cuando empezamos a descubrir el edificio, pues se veía muy deteriorado y empezamos a hacer, más bien, dejamos ahí la obra, ¿verdad? Hasta que pudiéramos tener un poquito más de información acerca de la estructura. Ahora de nuevo retomamos ese tema de la remodelación, porque pues la clínica aquí es muy importante aquí para la comunidad, pero desafortunadamente ya con un perito estructurista, pues nos recomiendan no solo demoler la parte norte del edificio, sino retirar todos los acabados de la parte central, digamos, y pues bueno, pues eso ya no lo podemos hacer con gente adentro de la clínica, ¿no? Entonces, ¿cuánto se va a tardar este proceso? Esperemos que pueda ser relativamente corto, ¿verdad? No esperamos menos de 2-3 meses.
2: Informó para Nuestras Noticias Erika Gallego.
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1: Y aquí estamos, atrapados. Qué interesante vida. Le doy la bienvenida, ¿eh? Qué interesante vida la de Peter Frampton. Sí, con el que empezamos el día de hoy, se los anunciamos. Él nace allá en 1950, en abril 22, y del 50, o sea, es relativamente joven, como yo. Es un músico británico, o sea, de Inglaterra, pues. Y más conocido por su trabajo como solista, a eso quiero llegar. Allá a mediados de los 70, allá por el 75, es cuando así lo conocieron más, en el 76. Sí, pero es uno de los miembros originales de una banda que vamos a tocar al ratito. Así que empezaba el rock pesadito, ¿no? El rock metalero, así como que quería empezar. Él formó parte de esa banda, Humble Pie, allá antes de los 70, sí, por ahí 70, 71 se terminó la banda. Y él, Peter Frampton, compuso, pues es famoso por ser el compositor, el mero mero compositor de estas canciones, Baby I Love Your Ways, y también Do You Feel Like I Do y I'm In You, que la acabamos de escuchar. Todas son de él. Y también muy conocido por ese disco doble en vivo, que como solista fue grabado y fue editado ya en 1976, que es por lo que conocen estas canciones en vivo, ¿no? Allá en el 76 fue la gira, se llamó Frampton Comes Alive, y fue grabado en San Francisco esas versiones. Y pues es uno de los mejores y discos de los más vendidos en vivo en la historia del rock, así nomás, así se los ponemos. Y sí, yo recuerdo, estuvimos ahí en ese concierto, muchos mexicalenses, nos fuimos hasta San Diego a ver parte de esa gira, ahí en el, creo que fue en el Balboa, y ahí lo vimos. Bueno, ok, dicho lo anterior, mira, lo interesante es que Peter Frampton comienza a tocar la guitarra como muchos otros a los 7 años, y a los 10 años forma su primera banda. Allá se llamaban The Little Ravens, los pequeños cuervos. Fíjense lo interesante de aquí, que con esa banda la formó con David Bowie ya cuando estaban chamaquitos, sí, y tocaban pues covers de Buddy Holly, etcétera, lo que andaba de moda, ¿no? Y sigue tocando en diferentes grupos hasta que en 1966 lo descubre Bill Wyman, que es el bajista de los Rolling Stones. Fíjate nada más toda la historia de este muchacho, y lo empieza a representar como manager, el Bill Wyman, fíjate nada más. Y en 1969 firma con Humble Pie, y ahí con el cantante de Humble Pie, Steve Marriott, que luego falleció en el 90 en un incendio, se nos quemó. Bueno, esa es parte de la historia de Peter Frampton, y hasta la fecha pues sigue vigente, sigue por ahí dándole. Y yo nada más quería que lo conocieran más o menos un poquito más a Peter Frampton, que desde que sale ha tenido una historia de éxito grandísima. Colaboró en grabaciones con Paul McCartney, ha colaborado con diferentes artistas, y con su guitarra y con sus coros, etcétera, etcétera. Bueno, ese es Peter Frampton. Y este es Peter Frampton también, que con esto lo conocen más, ¿verdad? Bienvenidos, atrapadas y atrapados. Esa es parte de la historia de Peter Frampton.

estamos por atrapadoselazona.com. Los saludamos para decirles que ya llegó Ángeles Cruz. Ángeles, gracias a ti, Peter. Ahorita le seguimos. Gracias, Ángeles Cruz, como siempre, ya llegando puntual, bien hecho. Y nos saluda el 6K, que se reporta deseando lo mejor a todos los atrapados y muy especialmente a la mejor cabina del mundo. Muchas gracias, 6K, alias Pete Rose, en Caléxico y con Visa. Y por acá, Carlos Almeida, también te saludamos. Ahí te preguntamos algo, Carlos Almeida, pero no lo has leído en tu mensaje. Lucy Jaques, ¿cómo están, Lucy Jaques? Saludos de Lucy, Tomás y Humberto Lara Jaques. Paseo extraordinario, hoy martes, después de la cita en el IMSS. Órale, qué bueno, pues espero que les esté yendo muy bien. Muchas gracias, Lucy, Tomás y Humberto Lara Jaques. Humbertillo, Belva Muñoz Casas, ahí llegando mi sis, ya las hermanitas sisters están listas y su hija Alejandra también. Y por acá saludamos a y Ceci Moreno ya se reporta también, bien atrapada desde la mañana, sí, se siente la Ceci, está presente y todo el día, ok, echándole porras. Ángel Martínez también se reporta desde Residencial Cuauhtémoc, pegándole machina al jale. Y por acá también nuestra, mira nada más allá, Magdalena Herrera Olmos. Nena, baby, I love your ways. Así, gracias, Magdalena. Y gracias, Era Hernández. Saludos, Peter Frampton, uno de mis favoritos. Y Fausto Ramos Lugo, el Beatle Man, también bien atrapado. Y vamos a ver quién más, híjole. No, pues son muchos, qué bueno, nos da gusto. Le vamos a dar la bienvenida de corridito. Sergio Alberto Gutiérrez Terán, bienvenidos. Alfredo Núñez Andrade, Víctor Rodríguez, Ale Tapia, bienvenida también Ale Tapia. Por supuesto, Cristina Román, Gabriel Wilson, Mario Osuna, el maratonista, Ángel Figueroa Sánchez, también Heriberto Díaz, ¿cómo estás? Y Miguel Sánchez Benavides, saliendo de la chamba, Antonio Gutiérrez, Magdalena Herrera Olmos, Ana Clarisa Chávez, Era Hernández, Serafín Hernández, muchas gracias María Antonieta, Ismael Martínez, el Maya, ¿cómo estás, Maya? Hace mucho que no sabemos de ti. Humberto Ibarra, Umia, muchas gracias, Alfonso Guzmán, muchas gracias, atrapados. Y les contaba, muchas gracias por estar con nosotros, les contaba que para mí una banda muy importante a finales de los 60 fue Humble Pie, y de esta banda pues también la inició el inquieto de Peter Frampton, y vamos a oír una canción de ellos para que más o menos, yo los llegué a relacionar mucho con el estilo de música que luego hizo AC/DC. Aquí el cantante se llamaba Steve Marriott, y en las guitarras, pues en la guitarra estaba Peter Frampton. Steve Marriott después fallece en un incendio, se quemó su casa, su departamento, y ahí quedó él, acostadito. Fíjense nomás qué triste final de vida para el cantante de Humble Pie. Y bueno, aquí está, cuando era chiquito, Peter Frampton apenas iniciaba su carrera, y vean cómo la iniciaba, después de tocar en un grupillo como a los 12 años con David Bowie, y formaban sus banditas ahí los vecinos, ya ve cómo es, igualito que aquí en la ciudad. Y entonces después ya se va, lo representa Bill Wyman de los Rolling Stones, el bajista, le hace de su manager para echarlo a volar, porque era muy bueno Peter Frampton, y luego ya solito, allá por el 69, forma su banda Humble Pie, que duró bastantito, tuvieron muy buen éxito, unos 3 años, con unos exitazos. Humble Pie, y este es uno de sus éxitos, ahí con la voz de Steve Marriott. ¡Órale! Bueno, más que guitarra. ¡Qué buenos son! ¡Humble Pie! No se les olvida a los que les gusta este tipo de rock. La voz de Steve Marriott.

Ahí andamos, saludos para Lizy Camacho. Lizy Camacho, de parte del compa Sumaya, y aquí andamos atrapados todavía dándole. Y bueno, vamos a poner algo ahí, aquí intermedio, porque tengo ganas de escuchar esto, tengo unas dudas, así que aquí les vamos con Purple Rain tantito, sí. Aquí está Prince, otro gran guitarrista. No era de mis favoritos, pero sí, hay que reconocer el talento, ¿no? Yo digo el estilo, a mí me gusta más otros guitarristas, pero ahí está Prince. 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

0: Gracias, José. José Valadez. Allá de los Aguachiles, la Negrita. Disfrutando de una buena tarde con los Atrapados. Y saludamos a la bellísima Mirandita. ¿Cómo estás, Mirandita? Qué gusto saludarte, Mirandita. Qué bueno que estás por ahí. Nos da mucho gusto escuchar que estás bien, bien, bien y bien contenta y esperando canciones de parte de todos nosotros.
1: Salud en todos los idiomas, Central y Corera.
0: Y aquí les mandamos a Chris Isaac. Te saludamos, Mirandita. Gracias.

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Bueno, vamos a seguir atrapados. Vamos a seguir saludando a todos los que se reportan. César Muñoz Coronado, el auténtico gran baterista del Bule. Saludos a nuestra querida Margarita Mercado, su esposa. Ahí están los dos. Muchas gracias, mi estimado comendatore, alias el César Muñoz Coronado, bien atrapado. Y bueno, le seguimos por acá también saludando. ¿Qué dice Carlos Almeida? Saludamos a los del fraccionamiento Justo Sierra. Ah, que todos han salido de ahí, todos los mencionados. Ok, mira, bueno, cada quien agarra su rumbo. Bueno, hoy van a ser muchos saludos, dice, para todos los del grupo, de los del Justo, de la Justo Sierra, que es internacional el grupo, porque hay de México, de Estados Unidos, de San Diego, de Phoenix, de Mexicali, por supuesto, Ciudad de México, el Cajón, California. Bueno, Carlos Almeida, por ahí me los van mandando. Muchas gracias, gracias a ustedes por allá. Y bueno, le seguimos por acá. Pues sí, porque ya vamos tarde. Roberto Villalba, te saludamos, también. Muchas gracias al cerveciáfilo. Qué gusto saludarlos, atrapados en la zona. Y vámonos con Heart. A ver, la guardia de la reinita. Reina, ahí controla.

Inglaterra, que es un grupo internacional, porque muchos de sus residentes ya andan por la Ciudad de México, por Estados Unidos, por San Diego, allá en Phoenix, por supuesto que aquí en Mexicali, órale, en el Cajón, California también. Muchos saludos, vecinos del fraccionamiento Vito Sierra. ¡Órale! Nos llega Sheryl Crow.

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Boston Fellow, bello lugar favorito de los mexicanenses y de muchas partes del mundo. Así es, saludamos a San Felipe y especialmente allá la familia Macías. Macías, sí, creo que es Samuel Macías, ¿verdad? Que me escribe. Sí, saludamos a toda la familia Macías, muchas gracias. Y atrapados, estamos saludando a todos los atrapados de diferentes partes, ya no tanto de la región, sino de muchas partes de nuestro querido país y del norte. Muchas gracias, Ricky Williams. Saludos, dice, a ver, ¿quién dice? Porque dice, saludos, dice por aquel otro, saludo a mi esposo Ezequiel, que aunque gruñón, ay, es gruñón, así lo amo, ándale. Saludos desde Broly, ahí tardeando en el patio de su casa, allá, mira, pues, la canción de hoy, oy, oy, con vehículo, ay, en un ratito más, déjame ver si por ahí le podemos dar, muchas gracias. No dice quién me lo manda, pero pues ahí está Ezequiel, que te aman aunque seas gruñón. Allá, aguas con el gruñón de Ezequiel, ¿eh? Allá, ¿en dónde? Pues allá en el Valle Imperial, allá en Broly, Jorge. Ok, bueno, pues sí, le seguimos por acá atrapados porque se están saludando por aquí a diestra y siniestra. Y aquí nosotros esperamos para saludar a... Ay, nuevamente, mira, Ismael Martínez, Ana Lilia Lizárraga, muchas gracias. Y bueno, seguimos. Tere León, ayer Monterrey, New Lion, ayer Monterrey, Nuevo León. Ahí los estamos saludando. ¿Y dónde andan? A ver, vamos a ver los saludos. ¿Dónde andan? ¿Dónde andan, muchachitos? Carambas, carambas, vamos a ver. Ay, ay, ay, en muchas partes. Caramba, esto ha crecido. Saludos a San Diego, California. Saludos por acá también. Ay, ay, ay, ¿dónde andan acá? Saludos en Yucaipa. Hi, greetings to Yucaipa. Buenas tardes, Yucaipa. Muchas gracias, Mexicali, todo el área, San Luis Río Colorado. Saludos a Imperial, California también. Y San Luis Río Colorado. Órale, qué suave. Nos da mucho gusto. Saludos allá en San José, los atrapados en California. Mira, saludos a Hermosillo. Hermosillo, Sonora, presente con los atrapados. Nos da mucho gusto. Y también por acá, saludos allá en Puerto Juárez, allá muy cerquita de Cancún. Anda, qué rico allá, ¿no? Qué rico. Bueno, allá en la península de Yucatán, saludos también a Honduras, nos escuchan no uno, sino varios, allá en Honduras, en Centroamérica. Muchas gracias, y con todas las ganas del mundo, vamos a seguirle, y para que nos alcance a poner más canciones. ¡Uy, uy, uy! Sí, con mucho gusto, con mucho gusto. Ándale. Sí, mándenme los mensajes completitos, porque aquí viene la hermosísima Janis Joplin, hermosa voz, hermosa presencia, hermosa criatura.

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1: Y aquí están The Doors. Strange Day.

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Por acá estamos, saludos a Puerto Juárez, allá en Yucatán. Y también saludos a la Ciudad de México y Monterrey, Nuevo León. ¿Cómo no? Gracias, Javier Carrera. Bonita noche para todos los atrapados. Y nos comenzaron a seguir, ¿quién? Cintia. Ahí por nuestra página Atrapados en la Zona en Facebook. Cintia Campos, Emma Guzmán, muchas gracias. También a RM, Gaby, que sean bienvenidos todos ustedes. Muchas gracias. Y también seguimos por acá saludando.

Saludando a Robert Hernández, allá desde el rancho, está Adrián Junior, Patty y Emma de Robert Hernández Alejo. ¡Ándale! Todos ellos andan bien atrapados en la zona. Y también saludos de parte de La Poderosa para todos ustedes, La Poderosa 96.9 FM. Ajá, por ahí estamos transmitiendo también, ya lo saben, y allá con el capitán del barco, allá en cabina. Ajá, Jorge Rubalcaba, muchas gracias, mi estimado George, por todas las atenciones, y mira que le pica bien a los botones. Y bueno, y saludos de la familia Macías de San Felipe para todos los atrapados con Leonard Skinner. Ándale, desde San Felo vienen los saludos para toda la raza de Mexicali. Saludos a los muchachos del fraccionamiento Justo Sierra, ahorita los saludamos.

0: atrapados porque ay, a corte la cabina está que arde aquí atrapados en la zona.
1: Wow. 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

Creo que sí, ahí estamos ya formaditos. Y miren, atrapados, saludamos a Chichi Real, José, el Chichi Real, muchas gracias. Y nos están siguiendo por internet, córrele que ya nos vieron, reinita, porque ahí vienen los que nos siguen. De veras, si usted quiere seguirnos y bueno, estar en nuestra página, síganos, claro, en nuestra página de Facebook, que se llama Atrapados en la Zona. Y pónganle seguir y por ahí mándenos los mensajes. Sí, manden los mensajes por el Messenger y lo atendemos a todo dar. Casi no tomamos mensajes por el, no sean malitos, por el WhatsApp, porque nos desvía mucho la atención. Así que si nos quieren echar la mano, bueno, pues háganlo otra vez, como le hacen muchos, casi todos, como el 99% lo hacen ya por el Messenger, lo cual agradecemos, el Messenger de nuestro Facebook, Atrapados en la Zona. Y les recordamos que ahorita a las 9:30, pues ya nos vamos, Atrapados. Sí, bueno, nosotros nos quedamos aquí, se despide de nosotros la poderosa 96.9 FM. Agradecemos su hospitalidad allá en cabina, Jorge Rubalcaba, y a todos los Atrapados que nos siguen también por la poderosa. Acá andamos, ya saben, después de las 9:30 empieza el VIP party por acá, en el VIP lounge, acá en la barrita, que no sé dónde hace. Oye, se nos perdió Ceci, se nos perdió Martín Quevedo, Martín Quevedo Moreno, te saludamos, creo que andaba renunciando ayer, porque quién sabe que el trapazo que dio, que no sé qué, y entonces nada más nos quedan ahí en la barra. No, pues está nada más Lulú, ¿verdad? Lulú Rubalcaba, la diosa de América, y no sé qué le pasó a Martín Quevedo, pero bueno, ahí saludamos a los que nos están siguiendo, los últimos que nos están siguiendo por nuestra página de Facebook. Turi Ortiz, bienvenido Turi, Turi Ortiz, Cintia Campos también, Emma Guzmán, Heriberto Bojorges, Francisco Román, Elsis Bazar, Mar Gómez, José Reyes, y bueno, le seguimos Atrapados porque traemos, ¿quién nos dijeron que estaba como molesto por allá? Sí, ¿quién dijo? Ah, sí, Ezequiel anda enojón, anda gruñón, y nos saluda desde Broly su señora esposa con el gruñón, Elmer el gruñón, Ezequiel el gruñón. Bueno, un saludote allá hasta Broly, allá en el Valle Imperial, muchas gracias. Ah, dice Pete Rose, el 6K que se hace cargo de la barra, no hay problema, ya tenemos. Pues Martín no ha llegado, así que tú te haces cargo de la barra, Pete Rose, por favor. Súbele tantito a los precios, si no nos alcanza. Luis González, saludos para Luisito Racing, que nos está escuchando. Luisito Racing, órale, bueno, muchas gracias. Bueno, ¿quién habla? Javier Aguirre, también desde hace rato, dice gente feliz de Mexicali, presente Javier Aguirre allá desde Honduras, allá en Centroamérica, en cabina. Gracias y saludos a Gastón Sayudo y Jorge. No, a veces nos vamos a tener que pasar porque pues acá el gruñón ya está listos allá. Sí, órale pues.

0: Ahí estamos con The Beatles, despidiendo el programa. Nos faltan dos, George. Aguántanos.
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Freddy Comité. Qué gusto saludarlos. Mi gran amigo el Freddy Comité. Y Maggie Jiménez. Qué bonito cantan.

bonito saludarlos, atrapados. Ya nos vamos a ir, recuerden que vamos a estar, nos encuentran, si se meten a nuestra página, ahí está el enlace, en lo primero que encuentran es el logo de ATR.

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1: Estas son nuestras noticias en el mundo. 1. 18 pasajeros del crucero que fue el epicentro del brote de antivirus ya están de regreso en Estados Unidos y se encuentran bajo observación en centros médicos. 16 de ellos, incluyendo al menos uno que dio positivo, están en Nebraska y otros dos fueron trasladados a la Universidad de Emory en Atlanta. 2. Irán y Estados Unidos siguen tensos en negociaciones mientras el conflicto en la región mantiene presión global en economía, energía y seguridad internacional. Todo mundo está mirando esa mesa de negociación como si fuera la final del mundial. 3. El 2026 va camino a ser uno de los años más calientes registrados. Se reportan temperaturas oceánicas récord y una temporada de incendios brutal con más de 160 millones de hectáreas quemadas en pocos meses. El fenómeno del Niño está echando más gasolina al asunto. ¿Quieres saber más noticias? 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
2: Mi amor, siempre es lo mismo. Por más tips que veo en las redes sociales para no llorar, nomás no puedo.
3: Ay, ¿cómo te ayudo? Apenas voy en camino. Oye, pero ahora que recuerdo, tenemos 2 o 3 aparatitos. ¿Por qué no los usas?
2: Es que ya busqué, no los encuentro. Deberíamos tenerlos a la mano.
3: Los guardé porque estorban y tú raras veces cocinas.
2: ¿Y si hago las enchiladas sin cebolla?
3: No, la que va a llorar soy yo. Mira, abre la puerta de la izquierda arriba de la alacena.
4: Siendo honestos, en muchos hogares hay al menos algún utensilio de cocina o electrodoméstico que queda arrumbado por diferentes motivos, ya sea por desconocimiento de todas sus funciones o que al final no parece tan práctico.
3: Para tomar mejores decisiones sobre este tema, hoy hablaremos de las licuadoras de inmersión, también conocidas como licuadoras de mano.
4: Te diremos para qué sirven y para qué no, cuál es su calidad, cómo andan de precios y más datos que te ayudarán a decidir si una licuadora de inmersión es para ti.
3: Hablaremos también de algo que sí es para ti y para todas y todos, y es la naranja. ¡Comenzamos! Si nos has escuchado o has visto publicaciones de la revista del consumidor en redes sociales, seguro que ya te has dado cuenta que siempre te brindamos información útil para que sepas cómo tener una alimentación saludable. ¿Y los estudios de calidad? ¿Qué tal? Son la mejor guía que te ayuda a saber qué marcas de lo que ofrece el mercado son mejores en calidad y precio.
4: Comenzamos con lo más relevante del estudio de calidad de las licuadoras de inmersión.
3: No compres a ciegas. Antes de decidir, mejor infórmate. Mis amigos me recomiendan una licuadora de inmersión. Por ejemplo, Aldo hace su propia mayonesa y otros aderezos. A eso le llamo ahorro. A mi hermana le gusta hacer postres. Dice que estas licuadoras se lavan fácil y casi no ocupan espacio. A eso le llamo practicidad. Decidido. Primero voy a echarle un ojito a la revista del consumidor, porque estar informada me ayuda a hacer una compra inteligente. Esta vez, el laboratorio de la Profeco puso a prueba las licuadoras de inmersión.
5: Revisó que sean seguras, qué tanto ruido hacen, qué tan bien licúan, si pueden triturar alimentos y si cumplen con los requisitos de información como instructivo y garantía. Se encontró que todas son seguras y cumplen con dichos requisitos. El ruido que generan durante su uso se considera de bajo a moderado, por lo que causan leves molestias. En cuanto a su desempeño, se determinó la cantidad de trozos que quedan después de licuar alimentos sólidos con líquidos. Entre más fino sea el preparado que ofrece un modelo, mejor es su calificación. Se concluyó que 11 de las licuadoras analizadas calificaron con excelencia en la prueba de licuado. Solo un modelo de la marca Daewoo presentó fragmentos sólidos de tamaño considerable, por eso obtuvo la calificación más baja en la prueba de licuado. Si te preguntas si en este tipo de licuadoras se pueden moler semillas, la respuesta es que sí, pero siempre que lo hagas en pequeñas cantidades y de manera ocasional. En esta prueba de moler alimentos sólidos, 6 modelos calificaron como excelente.
3: Antes de comprar, hay que comparar, porque solo así podemos saber qué es lo que más nos conviene.
5: Considera que entre más atributos y accesorios tiene un modelo, es más caro.
3: Checa los precios.
5: De los modelos analizados, se puede decir que 10 son básicos, pues tienen 1 o 2 accesorios y cuestan entre más de 300 y más de 1,632 pesos. Los modelos más completos que se analizaron traen un globo de cocina para batir y 2 vasos, uno de ellos con cuchillas. Si comparamos, por ejemplo, entre las licuadoras con mayor número de accesorios y atributos, encontraremos algunas parecidas.
3: Fíjate bien, misma calidad, enorme diferencia en precios. Chécalo. Al término de las pruebas, estos modelos demostraron ser excelentes en su calificación global, pero la de la marca Hamilton Beach cuesta alrededor de 700 pesos y la otra supera los 4,000 pesos. Aquí te van algunos tips de compra y uso. Al comprar una licuadora de inmersión, no olvides pedir que te sellen la garantía para que en caso de necesitarla se haga válida. Conserva el comprobante de compra y, de ser posible, sácale una copia o digitalízalo. Antes de usar por primera vez tu licuadora de inmersión, lee el instructivo y ten cuidado. Nunca la conectes hasta que la hayas ensamblado correctamente. ¡Sácale provecho! En el manual verás en qué preparaciones se recomienda su uso. ¡Cuídala! Por lo general, las cuchillas se dañan si mueles hielo o nueces. No debes amasar ni moler grandes cantidades de ingredientes, pues este tipo de licuadoras no están diseñadas para ello. Conoce más detalles de la calidad de las licuadoras de inmersión en la edición 576 de la Revista del Consumidor.
6: ¿Qué te pareció esta información? Fácil y rápido se obtienen comparaciones muy interesantes.
4: Además, puedes confiar en que Profeco siempre te cuida, porque personal especializado verifica que los productos que analiza sean seguros y nos advierte sobre irregularidades y posibles riesgos.
6: Ahora que si buscas disminuir tu huella ecológica, estás en el lugar correcto, porque en los estudios de calidad se incluye información sobre el origen del producto en cuestión, cómo se fabrica y cuál es su impacto ambiental.
4: Ya te la sabes. Para ir a la segura y elegir mejor, no necesitas ir ni navegar de tienda en tienda para comparar. Simplemente consulta la Revista del Consumidor.
6: Aprovecha esta publicación y haz tuya su información.
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6: Además de la fama de la naranja para combatir un resfriado, ¿sabías que favorece la formación de colágeno y, por lo tanto, ayuda a tener una piel bella e hidratada?
4: ¿La prefieres en jugo, partida a la mitad o en gajos? Escucha cómo es mejor.
5: ¿Cada cuánto te comes una naranja? No el jugo, sino sus dulces gajos. Se calcula que una persona que habita en México consume al año casi 38 kilos de naranja. Lo más recomendable es aprovechar toda su pulpa y no solo el jugo. ¿Por qué? Porque además de que 100 gramos de naranja te aportan el 90% de vitamina C que debes consumir en un día, te ayudan a reducir el riesgo de enfermedades como la gripe y a protegerte contra virus y gérmenes. La salud es belleza. Por eso, consume naranja. Checa esto. La lista de vitaminas y minerales que contiene esta fruta favorece la formación de colágeno, fortalece huesos y dientes, mantiene la piel sana e hidratada, ayuda a combatir el colesterol malo, estimula la producción de glóbulos rojos y blancos y, por si esto fuera poco, mejora la digestión. La primera mitad del año es su mejor temporada. En nuestro país tenemos la fortuna de encontrar esta jugosa fruta durante todo el año. Pero ojo, de febrero a junio es de mejor calidad y a menor precio. No te pierdas la oportunidad de aprovecharla. En la edición 576 de la Revista del Consumidor te damos la guía de consumo de naranja.
8: Si necesitas orientación, llama al teléfono del consumidor 555-568-8722 y 800-468-8722.
7: También está a tu disposición el correo asesoria@profeco.gob.mx.
8: Profeco cuida y defiende tus derechos como persona consumidora.
7: Fue un placer para nosotros poder acompañarte nuevamente. Estaremos de vuelta en una próxima emisión con mucha más información interesante. ¡Hasta pronto!
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28: Son las 7 de la mañana con 7 minutos. Soy Erika Gallego y este miércoles 13 de mayo, estas son nuestras noticias. Ya hay apagones en su colonia o en su fraccionamiento. Yo sé que en varios ya se han estado presentando. Directivos de la CFE ya reconocieron, para que ustedes estén tranquilos, ustedes y yo estemos tranquilos. Dice la CFE, le dijo a la presidenta de la Canacintra en una reunión, los apagones van a continuar. Eso sí, van a seguir, están garantizados. La presidenta de este organismo empresarial dijo que esto se traduce en pérdidas económicas, incluso en un riesgo a la salud por las altas temperaturas. Asegura que, aunque la CFE les ha dado buenas noticias de inversión en infraestructura, dice, esto no soluciona la problemática que enfrenta Mexicali. Además, residentes de por lo menos 10 colonias de la ciudad exigen al ayuntamiento no más autorización de negocios en zonas residenciales o habitacionales. Señalan que son varias las afectaciones, entre ellas el ruido de algunos establecimientos. Casi de película lo que ocurrió anoche en el penal de Longo. Un custodio intentó ingresar un paquete con droga y con celulares. Lo detuvieron y cuando lo trasladaban en un operativo de seguridad, las unidades fueron agredidas a balazos. Esto ocurrió en el trayecto de Tecate hacia Tijuana. Esta persona, empleado de seguridad del Centro de Máxima Seguridad en Baja California, era llevado a la Fiscalía General de la República. Mexicali tuvo otro récord de temperatura. Estamos en mayo y ya rebasamos los 46 grados centígrados, 46.9 grados centígrados. Esa es la temperatura exacta que registramos el lunes en Mexicali, pues ya la antesala de la temporada del verano que distingue a la capital de Baja California. Y hablando de calor, Mexicali tiene rayos solares sumamente agresivos. Pocas veces hablamos de este tipo. ¿Qué tan vulnerables somos los mexicalenses a estos problemas de la piel? ¿Y qué tipo de protector solar es el ideal para nosotros que vivimos en una ciudad muy soleada? Hoy hablamos con un especialista en estos temas y además

San Felipe se alcanza a observar una enorme columna de humo. Muchísimas gracias a quienes me están avisando en este momento. Es allá por la zona de la carretera San Felipe a la altura del Campestre. Me dicen, si vemos en las imágenes que me están enviando, una columna enorme. Imagínense ustedes la contaminación que esto nos va a implicar a los mexicalenses. Me dicen que es basura y que es un montón de llantas lo que se está incendiando. ¿Se acuerdan que hemos platicado mucho con los bomberos justamente acerca de que pues las llantas, la basura, son los incendios que más reportan en llamadas y que más requieren la intervención de los bomberos, lo cual desgasta los equipos, mantiene ocupados a los elementos de bomberos ante otro tipo de emergencia? Me refiero a que este tipo de situaciones por basura y demás, pues no deberían darse si estos espacios pues no estuvieran llenos de basura. Entonces es a la altura del Campestre, por si ustedes vienen circulando por la carretera de San Felipe o desde algún otro punto y alcanzan por allí a ver a esta columna de humo, sí está enorme. Ya tengo las imágenes acá en la transmisión en vivo para que tengan esto en cuenta. Eso es lo que está pasando. Y si nos vamos acá a la garita, también ya hay algo de afluencia en la garita peatonal y tengo avisos importantes. En la colonia El Vidrio nos están avisando que desde este 13 de mayo al 18, dice la CESPEN, van a tener trabajos o intervención de tuberías, así que va a haber cierre de vialidad en la calle Océano Atlántico entre la avenida Zafiro y Río Nuevo y la calle Océano Atlántico y Mar Negro. Eso dentro de la colonia El Vidrio es cierre total de estas vialidades que les estoy mencionando del 13 al 18 de mayo por cuestiones ahí de trabajo. Y también, pues bueno, nada más para que tengan esto en cuenta. Eviten circular por estas zonas dentro de la colonia El Vidrio. Y lo que está pasando, les decía, allá en la San Felipe, pues tiene que ver con esta situación. Y ya que andamos de aquel lado de la ciudad, también platicarles que están autoridades allá en la zona del canal Tulichek y Terán, si no me equivoco, en la mañana, muy muy temprano el día de hoy, se dio el reporte de un hombre localizado sin vida ahí a la orilla del canal. Es en Portales 3, es en los límites de Portales 3, calzada Manuel Gómez Morín y el canal Tulichek. Están autoridades ahí, ya tengo las imágenes acá en la transmisión en vivo también. Seguramente está resguardada la zona o van a ver si les toca circular por aquí el punto de la ciudad. Les va a tocar ver por ahí pues una afluencia muy marcada de parte las autoridades. Llegaron policías municipales, confirmaron que sí, había pues el cadáver de una persona y ellos dieron parte finalmente a la fiscalía, que ya se encarga del procesamiento de la escena. Así la situación en estos, miren, vamos empezando y ya tenemos mucho para reportar. Oigan, pues que nos anotamos otro récord de temperatura. Esto ya, no hay vuelta atrás, ya no va a haber ningún cambio, ya estamos, les decía, en lo que es la antesala de la temporada de verano. El lunes, de acuerdo con la lectura oficial que nos da la Comisión Nacional del Agua, el lunes Mexicali, los mexicalenses tuvimos 46.9, es decir, una décima de los 47 grados centígrados ya tuvimos esa temperatura. El lunes estuvo muy caluroso, si ustedes seguramente lo percibieron o lo sintieron así, si anduvieron haciendo actividades al aire libre, pues bueno, sabrán muy bien que sí, ese como que ya identificamos, como que el termómetro natural que traemos los mexicalenses ya nos hace percibir cuando estamos por encima de la barrera de los 40 y no se diga cuando estamos sobrepasando los 45 grados centígrados. Así que cuídense mucho, manténganse muy bien hidratados, toda la gente que trabaja en el exterior, que por su trabajo tiene que estar sí o sí bajo los rayos del sol, váyanse súper bien hidratados. Fíjense que el tema, les decía, pocas veces hablamos acerca de los rayos solares, siempre nos centramos en las otras enfermedades, la deshidratación, el golpe de calor, porque son las más graves, a lo mejor las que más podemos ver o sentir, pero el tema de los rayos solares también es todo un asunto. De hecho, va a haber, les quiero pasar este dato para la gente que le pueda interesar, va a haber una jornada gratuita de detección de cáncer de piel. Esto es sin costo, es lo más importante, y ante cualquier sospecha de que ustedes puedan tener algún tipo de lesión o alguna situación en la piel que pueda o que requiera la intervención de especialistas, les voy a platicar acerca de esta campaña que está llevando a cabo el Colegio Médico de Dermatólogos. El Colegio de Médicos de Dermatológicos de Mexicali es quien está haciendo esta actividad, y también yo creo que es muy importante hoy. Si ustedes no tienen el hábito de usar protector solar, porque mucha gente no lo tiene, preguntar cuál es el protector solar que más nos conviene, sobre todo a quienes vivimos en una ciudad con un clima tan

0: pero tan agresivo. Entonces, vamos a tener mucho para platicar el día de hoy. Espero que les vaya muy bien en el trayecto al trabajo, a la escuela. Saludos a Fátima, que ya va camino a la escuela. Y también me decían hace ratito, por ahí de las 7 con un minuto, un caos vehicular, calzada Cetis y Venustiano Carranza. El semáforo no está funcionando. Saludos a Fernando, gracias por avisarnos. ¿Se acuerdan que ayer era un caos? Avísenme si ya se compuso o compusieron, más bien, ¿verdad? No se arregló solo el semáforo de allá de la zona del TEC, el TEC de Mexicali, que estaba descompuesto ayer y que era un caos. Hoy me dicen que no sirve el de Cetis, entonces para que tengan esto en cuenta, Cetis y Venustiano Carranza, el semáforo que no está funcionando. Y ya les platicaba que está también el tema del incendio, la columna de humo que se está registrando acá en la zona del Campestre. Es una quema de basura y de llantas lo que está registrándose ahí. Oigan, ¿cómo van ustedes con el tema de los apagones? Yo, a mí me ha tocado en mi colonia en los últimos días, justamente los que hizo más calor, el viernes, el sábado y el lunes, apagones no prolongados, muy se apaga y se prende inmediatamente, pero varios a lo largo del día. No sé ustedes cómo les va con esto, platíquenme si ya han tenido este tipo de situaciones. Ahorita lo platicamos porque hubo una reunión entre la Canacintra, que es esta cámara que agremia a empresarios del sector industrial, y la CFE. ¿Qué se dijo en esa reunión? No les tengo buenas noticias. Bueno, la CFE dice que son buenas noticias, pero la propia presidenta de la Canacintra dijo, la verdad es que pues la CFE da buenas noticias, pero no vemos que realmente esto nos vaya a beneficiar en mucho, porque se quedan cortos con el tamaño del problema que tenemos en Mexicali. Ahorita lo vamos a hablar, váyanme diciendo desde qué colonias o fraccionamientos ya se están presentando los apagones. Me dicen que ayer en Skyworks hubo apagón, me dicen que ayer hubo interrupción, y que bueno, pues ya saben, para las fábricas también esto es una afectación importante. La Sentry por Río Nuevo, casi llegando hasta la calzada Independencia, pórtense bien los usuarios de la Sentry, repórtenme si hay operativo. Quiero pensar que sí están ahí los agentes de tránsito. Hacemos una pausa y regresamos, ya son las 7:18 de la mañana, es miércoles, ya llegamos a la mitad de la semana y estamos en nuestras noticias.
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0: Estamos de regreso. Les preguntaba que cómo les iba en la cuestión de los apagones, porque sé que en algunas colonias ya se están presentando, ya hay algunas interrupciones de energía. Me decían ayer trabajadores de una fábrica Skyward, si no me equivoco, me decían que ayer en la mañana tuvieron interrupción de energía y que pues algunas labores, pues obviamente, bueno, todas las labores se tienen que detener en estos casos, y siempre la industria, a la par de los usuarios domésticos, es pues los que más obviamente reclaman, ¿no?, el tema de los apagones. Pues resulta que hubo una reunión, ya se reunió la Canacintra, les decía que es esta cámara de la industria, de la transformación del sector industrial, ya se reunieron con la Comisión Federal de Electricidad y sus directivos. Pues obviamente el tema, ya saben, en esta temporada tiene que ver con los apagones, con la interrupción de la energía, y Teresa Babún, que es la presidenta de la Canacintra, ayer le preguntábamos pues qué pasaba, la industria cómo va sintiendo, cómo va recibiendo esta época. El verano es difícil para todos, para el mexicalense es complicado por el calor, por las temperaturas que vamos a tener, es complicado para los negocios, porque además que es una temporada baja, pues hay que enfrentar altos costos de energía. Los que son emprendedores lo saben perfecto, los que tienen un negocio chico, grande, saben que esta temporada se vuelve muy complicada económicamente. Y bueno, a esto se le suma que si se va la luz, pues hay que parar operaciones, hay que parar el negocio, no se puede tener es imposible a veces tener a los trabajadores sin luz, o el propio servicio que prestan muchos negocios, pues no se puede prestar sin la energía eléctrica. Entonces, bueno, pues ya hubo la reunión y les decía, quiero que escuchen muy bien, quiero que tomemos aire todos, vamos a hacer terapia grupal, y que escuchemos muy bien lo que dijo la presidenta de la Canacintra, que incluso ella dice, bueno, la CFE nos dice que nos da buenas noticias, pero la realidad es que no nos da buenas noticias. Me encantó a mí la declaración de la presidenta de la Canacintra, quiero que la escuchen muy bien. Hubo esta reunión y obviamente pues les decía, el tema fueron los apagones. La CFE ya le dijo a la Canacintra, ah, no, los apagones se van a seguir dando, o sea, esos ya están garantizados, pero estamos haciendo varias cosas para que estos ya no ocurran. Sin embargo, pues bueno, no suena muy alentador lo que dijo la presidenta de la Canacintra. Vamos a escuchar a Tere Babún sobre los apagones en Mexicali.
1: Son apagones que nos traen atrasos económicos, tanto en nuestros hogares como en las empresas, porque o sea, una interrupción de luz nos trae pérdidas, definitivamente nos trae pérdidas. Y en nuestros hogares, pues hasta puede haber golpes de calor. Eso no lo podemos quitar. Hemos estado con el director de la CFE, nos ha dado muy buenas respuestas. Sin embargo, con lo que comentas de que sí va a haber, de que sí ya no va a haber, palabras del director, va a seguir habiendo interrupciones de luz. Tenemos plantas, falta distribución. Nos comenta que están reemplazando postes que ya tienen muy baja calidad o su vida útil ya fue lo suficiente. Están haciendo, en el mes de mayo van a hacer el cambio de 6,000 postes de luz. Sin embargo, a pesar de que podemos escuchar, ay, 6,000 postes de luz, wow, qué bueno, pues sí, pero no es ni la mitad de lo que necesitamos.
0: Bueno, pues ese es el panorama realista, me quiero reconocer realista, la presidenta de la Canacintra dice, pues eso nos dice la CFE, pero la verdad es que, pues, pareciera un paracetamol para el tamaño de problema que tenemos en Mexicali con estas condiciones o con esta situación de los apagones. Entonces, pues bueno, a prepararnos los mexicalenses. Hoy me platicaba un señor que en su colonia, en el ejido Coronitas, en la comunidad de Coronitas, en el Valle, me decía, de tantos apagones, subida y bajada de energía, pues ya un refrigerador se descompuso, los aires acondicionados, pues preocupa, pues obviamente imagínense, todavía que uno enfrenta el gasto enorme de la luz en el verano, pues todavía que se te descomponga una aparato que a veces hay que invertirles al mantenimiento o hay que invertir en uno nuevo porque ya alcanzaron su vida útil y encima que se te descomponga, pues un gasto que no está previsto para la economía familiar y pues claro que nos afecta mucho, les decía, pues esta temporada. Pues no hemos empezado el calor, les digo, a mí ya me tocó en mi área, en mi colonia ya me tocó varios días, al menos los días de más calor, son los días que más falla la energía, y en algunas otras comunidades desde mucho antes ya se estaba reportando que había esta problemática, justamente o justo coincide cuando pues hay temperaturas pues más altas. Oigan, y hablando de vecinos y colonias y demás, resulta que se formó una organización, hay una organización por parte de vecinos de al menos o por lo menos 10 colonias de Mexicali. No sé cómo vean este tema ustedes en su comunidad. Resulta que pues son ciudadanos comunes, ¿no? Que viven o habitan en diferentes colonias o en fraccionamientos, y están haciendo una petición hacia el Ayuntamiento de Mexicali para que no se otorguen más permisos de cambio de uso de suelo. Luego de ellos nos explicaban, es que luego pasa que toda la vida hemos tenido pues una casa de vecinos o un terreno normal de una casa habitación, y de pronto pues cambia y se convierte en un negocio. No sé si han visto, pero ahora por ejemplo en las colonias hay incluso cervecerías, jardines de eventos, talleres mecánicos, que puede ser de lo más común, de carrocería, o algunos otros negocios que quedan atrapados en la zona residencial o que se instalan recién en la zona residencial. Entonces los vecinos de esta agrupación lo que están pidiendo de manera organizada es que el gobierno impida que más negocios sean instalados en las zonas residenciales. Ellos dicen que hay varias problemáticas que tienen que enfrentar a raíz de esto, el ruido, dependiendo pues obviamente la naturaleza de cada uno de los negocios. Ustedes ya lo saben, muchas veces nos ha tocado justamente reportarlo en diversas colonias o comunidades que los vecinos pues no están conformes con que haya ciertos negocios, y esto tiene que ver obviamente entrar con el cambio de uso de suelo, un domicilio de pronto que se convierte en un negocio pues tiene que tener un permiso para funcionar como tal, como negocio. Entonces eso es lo que están planteando los vecinos de esta comunidad. Déjenme mandarle un saludo muy especial a Oliver, porque Oliver cumple hoy 12 años, nos está escuchando y ya casi se baja a la escuela. Entonces, Oliver, te mando muchos saludos y espero que te la pases súper bien el día de hoy, que te festejen muchísimo. Vamos a escuchar lo que piden estos vecinos y sobre todo lo que listan en cuanto a la problemática que dicen pues está presentando en sus comunidades con la proliferación de negocios, que de pronto, pues bueno, una zona residencial que ahora está entre lo residencial y lo comercial. Vamos a escuchar lo que dijeron.
1: ¿Cómo es el ruido? Así son los talleres mecánicos mal acomodados, son las cafeterías, los restaurantes, los salones de belleza, las artesanales, ¿cómo se llaman? Las cervezas, cantinas artesanales. Hay tantas cosas que están mal ubicadas. No es que estén mal, es parte de nuestro desarrollo, es parte del crecimiento de la ciudad. Pero sí creemos que tener un lugar, no quiero decir nombres, ¿verdad? Pero en una esquina donde desde la mañana venden cerveza y cigarros, esto también no está propiciando que nuestros hijos, nuestros niños, pues estén ahí inmersos, ¿no? Cuando ahí debe de estar estacionada tal vez unos abarrotes, una tienda que dé servicio a la comunidad, no a los borrachos de la cuadra.
0: Pues es la petición, les digo, de esta organización de vecinos. Pues entendible, justa la petición de que el ayuntamiento revise muy bien los permisos que se otorgan. Por acá alguien me platica que vive en un callejón y en el callejón se instaló un taller mecánico. Y no se trata de estigmatizar a ningún tipo de negocio, ningún giro. Obviamente, pues cada familia y cada persona hace el esfuerzo económicamente por sostenerse, por mantenerse bien. Pero pues lo que dicen es que de ser una zona completamente residencial, algunas colonias pues se están convirtiendo en esto. Por acá me dicen también hay quienes buscan esquivar con esto las rentas altas que se dan en las zonas comerciales y bueno, deciden entonces emprender en estas zonas residenciales. Así que es un problema, una problemática que se da en varios lugares, en varios puntos de la ciudad y en varias comunidades que enfrentan pues este tipo de problemáticas. Oigan, ustedes conocen, no sé si ayer les alcancé a comentar lo de la Cruz Roja, no me acuerdo si alcancé a comentar, porque ayer ya ven que tuvimos un montón de cosas que platicar. Ustedes conocen las instalaciones de la clínica Cruz Roja Pueblo Nuevo, supongo que muchos de ustedes. Resulta que estábamos haciendo cuentas ahí con el presidente del patronato. Tiene 70 años este edificio, el edificio de la Cruz Roja Pueblo Nuevo. Los que vivan por allá, díganme qué calles son. Sé que es No, es la calle Quinta, los conocedores allá de Pueblo Nuevo, ahí la intersección que hace, está justo en una esquina muy grande, la instalación de la Cruz Roja, y enfrente de una primaria, de la primaria Netzahualcóyotl, si no me equivoco. Pues bueno, resulta que cerró operaciones, esta clínica va a estar cerrada durante los próximos meses debido a que pues están remodelando el edificio. Encontraron con que presenta daños estructurales pues algo graves o algo considerables que ameritaban cerrar, derrumbar algunas áreas y volver a levantar. Nos decía el presidente de la Canacintra, Mario García Gratiani, que pues esta situación hace pues que se suspendan todas las actividades que ahí tenían, salvo el resguardo de las ambulancias, que va a seguir siendo su base de operaciones o de resguardo. Va a estar cerrada mínimo 3 meses de trabajo o de construcción, y esto pues hace va a ser sin duda, es la calle Quinta y Durango, gracias acá Durango y Salina Cruz, gracias allá los conocedores de Pueblo Nuevo, va a estar cerrada y los servicios se van a mantener, pero acá en la Cruz Roja de la Lázaro Cárdenas, les digo que es una clínica muy antigua, estábamos ahí viendo las fechas, es la más antigua o la más longeva que tiene la Cruz Roja aquí en el caso de Mexicali, es la de Pueblo Nuevo, y bueno, pues esto es lo que está ahí pasando en esta clínica, por si pasan por ahí y ven todo ahí medio raro, no es que haya cerrado definitivamente, sino que se cerró temporalmente por el tema de la rehabilitación. Yo sé que hay mucha gente, sobre todo la gente, la población de esa zona, que se ha atendido mucho tiempo ahí, que tendrán muchas historias seguramente que contar ahí en Pueblo Nuevo de esta clínica. Ya me dijeron por acá Quinta y Durango, donde está la Cruz Roja. Y bueno, pues dice por acá alguien que ahí se han atendido, y sí, pues imagínense, en 70 años cuántas historias no han surgido, no se han acumulado. Me está llegando un aviso de la Sentry que me están mandando acá del área de tránsito, ahorita se las comparto, vamos a escuchar lo de Cruz Roja, ahorita les digo lo que está pasando en la Sentry.
2: Empezamos a hacer unos trabajos aquí para poder reubicar y remodelar la clínica en la parte norte del edificio. La realidad es que cuando empezamos a descubrir el edificio, pues se veía muy deteriorado y empezamos a hacer, más bien, dejamos ahí la obra, ¿verdad?, hasta que pudiéramos tener un poquito más de información acerca de la estructura. Ahora de nuevo retomamos ese tema de la remodelación, porque pues la clínica aquí es muy importante aquí para la comunidad, pero desafortunadamente ya con un perito estructurista, pues nos recomiendan no solo demoler la parte norte del edificio, sino retirar todos los acabados de la parte central, digamos. Y pues bueno, pues eso ya no lo podemos hacer con gente adentro de la clínica, ¿no? Entonces, ¿cuánto se va a tardar este proceso? Pues esperemos que pueda ser relativamente corto, ¿verdad? No esperamos menos de 2-3 meses. Y pues ya dependiendo de los resultados es donde veremos realmente cuál sería el siguiente paso.
0: Bueno, pues cerrada por el momento la Cruz Roja Pueblo Nuevo. Si conocen a alguien, ha cambiado mucho, fíjense, platicamos ahí de que ha cambiado mucho la población alrededor. También la escuela que está enfrente, la Netzahualcóyotl, tiene más de 100 años de vida y coincide que es una zona que ha cambiado porque la población envejeció y las nuevas generaciones, es decir, los hijos, los nietos de quienes viven ahí en Pueblo Nuevo, pues hoy han salido de esa colonia, hoy viven en fraccionamientos, en otras colonias, pues ha cambiado la dinámica también, pero sigue siendo pues un servicio importante de salud el que se presta ahí, sobre todo por los costos que son más bajos si lo comparamos a otras instituciones privadas, pues es mucho más alto. Claro que hay un cobro, porque luego hay gente que dice, es que cobran mucho la Cruz Roja, la consulta y demás. Pues sí, sí hay un cobro, los servicios de salud son costosos, pero si lo comparamos a los ámbitos privados, pues obviamente queda mucho más bajo. Oigan, ahí les va, hay un aviso importante en la Sentry. Si apenas van ustedes a ir a formarse a la Sentry, está llegando la fila más allá de la Independencia, o sea, Río Nuevo e Independencia. Me dicen que está ya rebasando la avenida Independencia. Está muy lenta, me dicen los policías que están ahí que no depende de ellos, al parecer es allá en los carriles, ya una vez dentro algo está pasando que está mucho más lenta. Hay unidades ya sobre Río Nuevo, unidades de tránsito, pero me dicen que se está haciendo mucho caos vehicular, ya están llegando policías y el operativo se va a tener que extender porque pues es muchísima la fila el día de hoy. Están recomendando tomar rutas alternas. Si ustedes no van a cruzar por la Sentry, pero sí tienen que cruzar por el Río Nuevo, si pueden evitarlo, mejor evítenlo porque está de locura. Paciencia y respeto, sobre todo, me dice por acá el subcomandante McGregor, que tengan mucha paciencia y sobre todo lo que siempre decimos, la cortesía y demás para evitar cualquier situación. Entonces, sí está de locos hoy la Sentry. Antes de irme una pausa, porque vamos a entrar, ya estoy recibiendo por acá imágenes de la Sentry. Muchísimas gracias, amigo Octavio. Y bueno, les decía, tengo que contarles lo que pasó anoche. Está de película, oigan, lo que pasó en El Hongo, en el Cerezo del Hongo. El Cerezo del Hongo es el centro de máxima seguridad que hay en Baja California en cuanto a reclusión. Pues resulta que hay un tema ahí que se ha dado durante los últimos meses que tiene que ver con el ingreso de sustancias, el ingreso de celulares y bueno, todo esto que ocurre. Entonces, pues resulta que ayer detectan a un trabajador de seguridad. Imagínense ustedes esto. De los encargados de mantener el orden y la seguridad dentro del penal, fue sorprendido un elemento de custodia ingresando una caja en la que llevaba drogas y celulares, evidentemente para distribuirlos dentro del penal, entre la población de los privados de la libertad, que ahí en ese centro están los de mayor peligrosidad, los privados de la libertad de mayor alta peligrosidad, nivel de peligrosidad, están ahí. Pues bueno, resulta que llevaba sustancias y llevaba teléfonos celulares y es sorprendido. Entonces lo detienen, aplican el protocolo, le aseguran lo que llevaba, queda detenido este elemento de seguridad, lo detienen y lo trasladan a la Fiscalía General de la República. Al ser un tema o un delito federal, lo tenían que trasladar a la FGR de Tijuana. Ahora, lo suben a una unidad de la Comisión Estatal Penitenciaria, lo trasladan hacia Tijuana y en el trayecto, sujetos armados intervienen y comienzan a disparar contra estas unidades que llevaban el traslado de esta persona. Eso pasó ayer por la noche. Ayer la Comisión Estatal del Sistema Penitenciario dio información de esto, confirmó, no revelaron todavía la identidad de esta persona. Entiendo que dos elementos de seguridad quedaron lesionados por esquirlas de las balas y se reportaban como fuera de peligro. Hoy a las 10:30 tenemos conferencia de prensa con la gobernadora y se espera que ahí se den a conocer mayores detalles. ¿Y qué va a hacer la Comisión Estatal del Sistema Penitenciario? Porque pues los encargados de vigilar y mantener el orden y la seguridad dentro, pues son los que ingresan los celulares, son los que ingresan las sustancias, y esto pues viene a confirmar lo que ya se venía señalando. Vamos a hacer una pausa y regresamos. Mucha paciencia a los de la Sentry. Saludos a Juan Ángel, a Victoria, que ya están llegando a la escuela y me dicen que se están metiendo a la fila por la Sentry, que ojo los policías ahí con los que se están metiendo a la fila. ¿Qué protector solar debemos utilizar los mexicalenses, la ciudad que capturó al sol? Y además les voy a contar, los dermatólogos de Mexicali van a ofrecer sin costo una jornada de detección de cáncer de piel. Esto está muy interesante y lo vamos a platicar después de la pausa. Vamos a un corte, regresamos, son ya las 7:38 de la mañana. Paciencia si van por la Sentry o si no van a ir a la Sentry, si no van a cruzar, pero cruzan por Río Nuevo. Mejor eviten la zona.
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6: 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Ya que estás bien informado, continuamos con más de la programación.
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0: Gracias por continuar con nosotros. Hoy tenemos un tema muy interesante. De hecho, se va a conmemorar en estos próximos días el Día Mundial de la Prevención del Cáncer de Piel, y es un tema que creo que los mexicalenses a veces dejamos de lado, a pesar de que somos una ciudad con mucho calor y con rayos solares pues muy intensos, que incluso rebasan los límites, digamos, normales, y llegamos a límites muy, muy agresivos. Le agradezco mucho hoy a la doctora Ana Rodríguez. Ella es dermatóloga, para que resuelva nuestras dudas, pero sobre todo para que nos invite a una campaña y a una jornada muy interesante que está a la que está convocando el Colegio Médico Dermatológico de Mexicali. Doctora, bienvenida, gracias por estar aquí esta mañana.
11: Muchísimas gracias por la invitación, es un gusto estar aquí contigo.
0: Bienvenida. Siempre siento que en el verano obviamente nos centramos todos en el tema de la deshidratación, en el golpe de calor, que son enfermedades graves obviamente, y dentro de las enfermedades que la Secretaría de Salud enlista, vienen las quemaduras solares, pero pocas veces las volteamos a ver. Hablamos poco, a pesar de tener mucha exposición al sol los mexicalenses, ¿no?
11: Sí, lo que pasa es que la gente piensa que solamente se tienen que cuidar en el verano, pero la realidad es que se tienen que cuidar todo el año. En el verano generalmente tenemos menos ropa, o sea, tratamos en el invierno de ponernos suéteres o algo para estarnos cubriendo y por lo tanto tenemos menos daño solar, pero sigue habiendo sol. Y en el verano generalmente, como hace calor, tratas de tener pues camisas de tiritas o nada de manga, sí, entonces obviamente tienes más exposición al sol, o sea, tu piel está más expuesta al sol. Entonces, otro de los errores que se tienen, y por eso hay quemaduras solares, es que piensan que el protector solar es un permiso para que andes en el sol, y esa no es la realidad. O sea, el protector solar te va a ayudar a que no tengas tanto daño, pero generalmente los protectores solares tienen un límite de tiempo para estarte cuidando. Entonces, independientemente de eso, tienes que también utilizar, pues, factores físicos, por ejemplo, manga larga, sombrero, sombrilla, algo más que te pueda estar cuidando.
0: O sea, el protector solar es necesario, pero es, digamos, una de las formas de las que hay que cuidarnos.
11: Sí, es complemento, podríamos decir.
0: Ajá, de acuerdo. Ahora, ¿qué tan en consulta, doctor, ustedes como especialistas en esta área de la salud, qué tan común es ver las lesiones de la piel? ¿Qué tan frecuente es entre los mexicalenses el diagnóstico de cáncer de piel o otras lesiones?
11: Tenemos mucho cáncer de piel en Mexicali, sí, pero tenemos más lesiones precancerosas. Entonces, muchas veces el paciente va porque dice, es que me salieron estas manchas, y cuando lo empiezas a revisar, o sea, en una consulta realmente dermatológica, te van a revisar la piel completa. Entonces, de repente, él va por alguna onda, o sea, no se pueden ir porque le salió una mancha roja y a ti lo que te preocupa es algo que se siente rasposo, por ejemplo. Entonces, descubres muchas lesiones precancerosas, que son las más comunes a descubrir, o sea, realmente cáncer de piel. Muchas veces, por ejemplo, lo más común a nivel de nuestra población es el melanoma a nivel acral, o sea, quiere decir que puede ser en palmas o plantas de los pies o en las uñas, por ejemplo. Y muchas veces dicen es un hongo y se tratan como hongo, y pues realmente esa mancha oscura que se salió en la uña puede ser un cáncer de piel.
0: Ok, ahora, es diferente, si hablamos de una lesión cancerígena, ¿podemos evitar que evolucione?
11: Sí, una lesión que es precancerosa se puede tratar, incluso se puede tratar en el consultorio, se puede quemar, se puede congelar, se puede tratar con láser, o incluso se pueden tratar en casa con cremas, por ejemplo, para destruirlas. Ya un cáncer de piel dependerá del tipo de cáncer de piel, porque hay cánceres, hablamos de malignidad en cuanto a la probabilidad que tiene de producir metástasis, por ejemplo. Entonces hay cánceres que no van a producir tantas metástasis, pero sí pueden como extenderse o producir daño a otros órganos. Por ejemplo, si te sale muy cerca del ojo, pues se puede dañar el ojo. Si te sale muy cerca de la nariz, por ejemplo, también puede empezar a tener problemas en la respiración o en la forma de tu nariz. Entonces, dependiendo de dónde se presente, es donde vas a encontrar.
0: Ahora, doctora, nos están preguntando por acá que si el tema del protector solar. Ahorita vamos a hablar de esta campaña. Viene una jornada que me parece muy interesante. Detección de cáncer de piel, una campaña que hacen cada año los dermatólogos de Mexicali agremiados en este colegio y que va a ser sin costo, que además eso es lo más interesante. Uh-huh. Ahorita vamos a hablar de esto para que sepan dónde es y quiénes tienen que aprovechar esta oportunidad. ¿Cómo elegir el protector solar? Nos están preguntando, y si podemos hablar de los niños, porque pensamos en protector solar cuando, por ejemplo, el caso de las mujeres, de que uh-huh. el que vas a utilizar antes de maquillarte, uh-huh. pero ¿cómo lo elegimos? ¿En base a qué? Los hombres también tienen que usarlo, por cierto, y los niños y las niñas también están dentro de esta protección.
11: De hecho, la protección solar debe empezar a partir de los 6 meses de edad. Después de los 6 meses de edad ya empieza a haber daño solar, y el daño solar es crónico y es acumulable. Entonces, si son niños menores de seis meses de edad, generalmente, pues, las medidas generales, evita exponerlo al sol, porque de repente se ven muy bonitos en pañalito corriendo por todos lados, pero se van a quemar. Entonces, sí. A partir de esa edad empiezan a tener daño solar que se vuelve crónico, es desafortunadamente es acumulable y es irreversible. Entonces, tienes que empezarlos a cuidar desde entonces. Okay. Entonces, lo más importante es, si vas a ir a una alberca con un niño chiquito, bueno, ponle su protector solar en donde no alcanza a cubrirlo la ropa. Hay ya ropita que es para la playa, que tiene ya factor de protección solar y con el que se pueden meter perfectamente a nadar. Hay desde camisas, pantaloncitos, sombreros, muchas cosas que pueden utilizarse tanto para niños como para niñas. Okay. En el caso, por ejemplo, de ya un poquito más grandes, el protector solar siempre tiene que ser de acuerdo al pH de cada paciente. Entonces, el adolescente tiene un pH muy diferente, por ejemplo, al niño de 6 o 7 años. Entonces, el niño de 6 o 7 años tiene que utilizar protector solar que diga pediátrico o que diga kid. En el caso del adolescente, pues dependerá si tiene la presencia de acné, si la piel es muy grasosa, o si tiene, por ejemplo, alguna condición de dermatitis atópica, dependerá de qué es tipo de protector solar. En general, los protectores para los adolescentes tienen que venir en base de gel o en base de fluidos.
0: Por su tipo de piel o lo que pueda.
11: Sí, tener. Entonces, si tú, por ejemplo, tienes la piel grasa, pues tienes que buscar uno que venga en base de gel o en base de fluidos. No te puedes poner una crema porque al ratito ya vas a estar con la crema en todo lo que da. Okay. Y en el caso, por ejemplo, de la gente que tiene la piel seca o ya más madura, necesita utilizar protectores solares que vengan a base de crema. Ahora ya hay protectores solares que incluso ya tienen ácido hialurónico, y salieron unos nuevos protectores que son de una marca que se conoce como Avene, que ya vienen, por ejemplo, para lo rojo, ya vienen también para hidratar, ya vienen incluso hasta para rellenar, o sea, ya vienen varias cositas que se pueden utilizar para aquellas personas que les gusta el minimalismo, o sea, que no quieren ponerse tantas cosas, ¿verdad?
0: Pregunta para compadre de familia, ¿recomienda crema o barra para los niños?
11: Para los niños tiene que decir kit. Tiene que decir kit o tiene que decir pediátrico.
0: No importa si es barra o crema.
11: No importa, puede ser spray, puede ser lo que sea, pero sí, realmente tiene, o sea, aquí lo importante es el pH de tu hijo, entonces tiene que ser kit.
0: De acuerdo. Y a partir de los seis meses de edad, que a veces no volteamos a ver hacia los bebés, ¿no? Sí. Por acá también, bueno, ahorita nos están haciendo varias preguntas, varias preguntas muy interesantes acá en el chat, ahorita las vamos a contestar con la doctora. Y doctora, viene esta campaña que a mí me parece muy interesante tener la posibilidad, a veces digamos relegados muchos aspectos de la salud, entre ellos el de la piel. Sí. Le ponemos poca atención hasta que nos duele o hasta que ya nos incomoda, digámoslo así. Entonces viene una posibilidad de hacer contacto con los dermatólogos que forman parte de este colegio y en una campaña de detección de cáncer que es gratuita.
11: Sí, detección de cáncer. Entonces, si tú estás sospechando de cáncer en tu piel o tienes la sospecha, más vale que vayas. Siempre les digo, más vale que vayas y te digan, no tienes nada, a decirte por qué no viniste antes. Entonces, si tienes, por ejemplo, manchas que te están creciendo, por ejemplo, si tienes un lunar que cambió de forma, o sea, no que se haga más grande, sino que cambió de forma, o tienes alguna herida que no se cicatriza y que ya te pusiste muchas cosas y no cicatriza tu herida, aquellas lesiones que se sienten como rasposas o rugosas que te pueden aparecer. En el caso, por ejemplo, de los hombres es muy común que como tienen el cabello corto, no se cubren las orejas y lo que regularmente utilizan son gorras. Entonces, la gorra no te cubre las orejas y hay muchas lesiones premalignas que aparecen en las orejas. Entonces, tienen que tocarse las orejas y si llegan a sentir pues algo rasposo o sienten algún bultito, es mejor que vayan a que se les revise. En el caso de las mujeres, generalmente usamos el cabello más largo y por lo tanto nos cubre las orejas. Entonces, si tú te llegas a ver alguna mancha, si te ves alguna mancha, por ejemplo, en las uñas, que tenga la sospecha de que no sean realmente hongos, sino que sea alguna otra cosa, o sea, sí puedes ir. No es consulta general lo que vamos a dar. Sí. Eso ya será en otra campaña. Ahorita lo que vamos a hacer es detección de cáncer de piel. Entonces, en el caso, por ejemplo, de que tú tengas alguna lesión, estamos abiertos, por ejemplo, a poderte ayudar con el seguimiento. Va el doctor que está en el Hospital General, va el dermatólogo que está en el Hospital General, va el dermatólogo que está en el Istecali, va la dermatóloga de Iste. Desafortunadamente no hay en el IMSS. Pero de todos modos, con una hoja que nosotros te damos, te vamos a dar una hoja para que vayas y te atiendas como una referencia para que te puedas atender en tu institución. Okay. Entonces, como vea firmado por un dermatólogo, obviamente tiene peso para que te puedan recibir.
0: De acuerdo. ¿Esto va a ser el día 20?
11: Es el día 20 de mayo, es de 10 de la mañana a 2 de la tarde.
0: ¿Entonces?
11: Es en la UABC, está en la policlínica que está enfrente del materno infantil. Es el único lugar donde está grande, hay aire acondicionado, hay lugar para que la gente vaya. Y es de las 10 de la mañana a las 2 de la tarde. Entonces, si tú a las 10 de la mañana no puedes llegar, pues llega a las 11, 12. Entonces, a las 2 nos vamos.
0: Es una jornada.
11: Es una jornada, sí.
0: Los médicos. Muy bien. Vamos a hacer una pausa y regresamos. Acá vamos a tener en el chat, tenemos muchas preguntas. Acá vamos a tratar de que la doctora nos conteste las que podamos. Obviamente, salvo a que ustedes agenden con un especialista y ya se hagan una consulta como debe ser, ¿no? Pero sobre los tipos de protectores, acá lo contestamos en el chat. Vamos a una pausa y regresamos.
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0: Gracias por continuar con nosotros. Oigan, estamos hablando de la Sentry, que hoy es la locura. Bueno, los últimos días ha sido la locura. El martes, ayer, empezó, no sé si se deba a esto, pero acuérdense que la semana pasada la Oficina de Aduanas y Protección Fronteriza, CBP, nos dijo que a partir del martes 12 iban a comenzar la instalación de una infraestructura para ampliar o mejorar la inspección de los carros. Y que esto iba a hacer más tardadas las filas. No sé si ya tenga que ver con esto, pero algo ha pasado con la Sentry de Río Nuevo a esta hora, que se ha vuelto muy extensa la fila. Les decía que la fila estaba llegando, nos reportaban algunos usuarios, hasta la Independencia o incluso rebasaba la calzada Independencia. Y me decía una persona, es que se están metiendo la fila y los policías no están haciendo nada y demás. Me dicen por acá el subcomandante McGregor que quizá están viendo... Ven que se mete la persona a la fila y no lo sacan, pero me dice, llegando a Jalisco ya están detectados y ya están reportados, además algunas personas lo reportan, llegando al cruce con la Jalisco, ahí es cuando ya lo sacamos y les pedimos que retornen y bueno, pues que se salgan de la fila porque pues obviamente pues se metieron. Aparte que al llegar a la Jalisco, la gente ahí es cuando les empieza a pitar a los policías y pues ya les lo sacan, ¿no? Para que pues no sigan la fila porque se metieron, obviamente, y pues qué vergüenza, no se metan a la fila, qué oso, levántense más temprano. Y además es una multa que les digo, la multa no está tan cara, o sea, la multa es como de una UMA, que son ni 200 pesos, más, ni 150 pesos, pero los van a sacar, alguien los va a grabar, la exhibida sale más cara y aparte los van a sacar de la fila y se van a tener que volver a formar. Entonces mejor evítense pasar por esas situaciones tan incómodas y mejor, pues bueno, no se metan a la fila y no alteren el orden ahí en la zona de la Sentry. Saludos a todos los policías que están ahí en esta mañana controlando el tráfico. En esto que ha pasado raro, nos decían, a lo mejor allá en los carriles o a la hora del cruce, algo, alguna dinámica están aplicando distinta los agentes de CBP, que pues deriva en esta pues tardanza o en estos tiempos prolongados para el cruce. Así que ahí está esta información. Nos vamos, ya nos estamos despidiendo. Oigan, hoy hay conferencia con gobierno estatal. La gobernadora va a estar en conferencia. Seguramente ahí vamos a poder conocer un poquitito más de lo que pasó en el penal de Longo con esta situación de el custodio que iba a ingresar droga y celulares y luego lo trasladan para detenerlo en la Fiscalía General de la República y en medio como de película de acción pues tratan, yo creo que de rescatarlo, disparan contra las unidades y bueno, vamos a conocer, yo creo que en las próximas horas, un poco de más información de esto y también de lo que venía en el tema de lo que sigue ocurriendo en el tema de la patrulla espiritual y esta polémica que se ha dado recientemente y que ha dividido opiniones y que ha indignado a muchísimos y ha indignado a otros tantos y bueno, todo lo que ha pasado en los últimos días sobre este tema. Ya nos vamos, mañana nos volvemos a encontrar aquí a las 7 de la madrugada, que ni tan de madrugada, ya para los que madrugamos muchísimo, no hombre, esa hora la mañana ya va muy bien empezada. Así que saludos a todos los que nos están escuchando, los que ya llegaron al trabajo, los que apenas están por llegar, y si le alcanzan a sacar la vuelta al Río Nuevo, mejor. Si les toca ir por Centro Cívico, cruzar Río Nuevo, mucho, mucho mejor, sáquenle la vuelta y evítense contratiempos. Y si van a cruzar pero no van a algo urgente, mejor espérense a que baje la fila y ya hacen la fila por la Centro y los usuarios para que ahorita se desahogue todo el tráfico escolar y de trabajadores. Se quedan aquí en la frecuencia de la 96.9 FM. El Tavo Montinola ya llegó desde las 5 de la mañana, está pidiéndome que salga. No he entrado y ya me está presionando para que me salga de la cabina, pero bueno, nada más para eso llega muy temprano, pero ya está listo, tiene el playlist que necesitamos para este miércoles mitad de semana. A través de redes sociales seguimos conectados y también a través de la frecuencia de la 96.9 FM a lo largo del día les tenemos música, pero también información.
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6: Muy buenos días, son ya en este momento las 8 de la mañana con 4 minutos y ya estamos iniciando el rock and roll aquí en la 96.9 La Poderosa, representando buena música, representando a tu generación. 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Dicho todo esto, vamos iniciando con buena música. ¿Qué les parece? Quiero iniciar pesadón. Quiero despertar junto con ustedes. Esto es algo de Black Sabbath, War Pigs. Lo escuchas aquí con Tavo Montinola.

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9: Seguimos con más del Rock and Roll. Son las 8 de la mañana con 19 minutos. ¿En qué momento esa canción duraba 7 minutos? ¿La disfrutaron? Espero que sí. Oigan, seguimos platicando. En este momento me encuentro con la diputada Michelle Sánchez. Michelle, bienvenida. Ya teníamos que bastante tiempecito que no platicábamos. Nos conocemos desde tiempo atrás, previo a que estuvieras en el mundo de la política, y me da mucho gusto siempre ver que sigues chambeándole, sigues muy apegada a tus ideales, y me da mucho gusto tenerte aquí en cabina para platicar. ¿Cómo estás?
10: Muy bien, muchas gracias, Tavo, por recibirme. Un saludo a toda la familia de Rock and Roll y decirles que pues estamos listos impulsando nuevos temas acá en el Congreso, así que muchas gracias.
9: Oye, tenemos un tema bastante importante. Me escuchan muchos jóvenes adultos, jóvenes, los papás de los jóvenes también, y se anduvo anunciando, a ver, cuéntame, de una universidad, ¿cómo está el asunto? ¿Con qué se come? Las personas están preguntando cómo está este rollo de la Universidad Rosario Castellanos, ¿verdad?
10: Sí, fíjate que desde hace 2 años, incluso en campaña, en el 24, en este segundo periodo, estuve promoviendo que uno de mis compromisos de campaña era estar pidiendo la existencia de una universidad en la zona poniente de la ciudad, porque pues desde nunca los gobiernos le han querido meter a esta área, pero una de las causas que también se tienen que utilizar para prevenir la violencia es la educación. Y pienso que la Universidad Rosario Castellanos nos va a ayudar muchísimo para crear oportunidades para los jóvenes, pero sobre todo un derecho a la educación pública real, es decir, que sea gratuita.
9: En el caso de esta Universidad Rosario Castellanos, ¿se ha implementado en otras partes de la República? ¿Cómo funciona?
10: Sí, mira, la Rosario Castellanos es una iniciativa que presenta la presidenta, la doctora Claudia Sheinbaum Pardo, cuando ella era jefa de gobierno. El tema de la Ciudad de México pues es más fuerte porque hay mucha más competitividad, estudiantes y demás, y muchos se quedaban fuera de la Politécnica, de la UNAM, y nace allá la Rosario Castellanos. Entonces ahora ya se empezó a emprender esta iniciativa en todo el país, y Baja California ya la tiene en Tijuana. En Tijuana ya funciona el modelo. Hay más de 1,000 alumnos, hay más de 11 carreras, y primero tenían que terminar la de Tijuana para ahora ya voltear a ver a Mexicali.
9: Entonces está comprobada la operatividad y lo funcional que puede llegar a ser, ya viendo que en Tijuana está funcionando, pues bueno, ahora estamos en espera de Mexicali. La gobernadora en su momento anunció por ahí una inversión inicial de 80 millones de pesos, pero se señaló que no había claridad en algún momento sobre los avances. ¿Cómo está el asunto? ¿En qué punto estamos ahorita?
10: Sí. Tras 2 años de estar pidiendo en el Congreso, también enviamos oficios, exhortos a la Federación. Y entonces viene la doctora Claudia Sheinbaum Pardo, nuestra presidenta, en septiembre del 25. Y ahí hicimos otras 2 peticiones y también la ciudadanía. Ese día ella dice que se compromete a que Mexicali tenga esta universidad. Solamente el compromiso era una por estado, o sea que haya 31, ¿no?, en el país, pero Baja California va a ser la excepción, va a haber 2. Okay. Entonces se hizo el compromiso, la gestión, y acaban de depositarse sus 80 millones de pesos. ¿Qué tiene que hacer el estado? Dar un terreno. El terreno ya lo ofreció. Era un lugar que era un depósito de vehículos. Está rumbo a la Santa Bárbara, rumbo a la Nacionalista, al ladito de la carretera Santa Isabel. Y con estas dos primeras fases, ahora viene un proyecto ejecutivo que va a venir la oferta educativa y va a venir el proceso de construcción.
9: Es algo que muchas personas están esperando por esa zona. Sabemos y ubicamos para todas las personas que buscan la zona donde va a estar instalada, pues bueno, ya lo mencionabas, para las personas de Conjunto Urbano Universitario, Virreyes, Nacionalista, Los Santorales.
10: Sí, toda esa zona.
9: Y todas estas zonas que, bueno, Vicente Guerrero, que posiblemente se les dificulta, muchas veces no hay acceso a la educación simplemente porque no cuentan con las cercanías de estos espacios para poder seguir estudiando, pues bueno, ahora va a haber una posibilidad en la cual se va a poder llevar a cabo o continuar con estos estudios. Y en el caso de las carreras, ¿qué onda? ¿Cómo van a funcionar?
10: Fíjate,
9: ¿cómo va a estar?
10: Que ese tema de la universidad, nosotros lo que queremos es que sean carreras que quiera la comunidad, pero que también funcionen con el área empresarial, con el área laboral, para que pueda haber este mercado, ¿no? Dentro de las peticiones que ya hemos escuchado de parte del área empresarial es que pues buscan ingenierías, control de gestión, inteligencia artificial, y creo que es muy novedoso, también derecho, criminología, y también consideramos que es importante que haya más carreras, ¿no? Tijuana tiene 11 carreras, ahorita Mexicali trae una propuesta de 7, y estaremos haciendo una consulta con la ciudadanía a través de nuestras redes sociales y en el Casa por Casa, en las comunidades y en asambleas, para que nos informe la gente qué carrera quieren, porque también a veces buscan otras áreas como nutrición, psicología, historia, que son carreras importantes, y sobre todo por el nombre que lleva la universidad, que es Rosario Castellanos, quien fue una poeta, escritora y defensora de los derechos de las comunidades indígenas y de las mujeres. Entonces estamos muy contentos y contentas, porque yo me acuerdo cuando yo iba a la universidad y había muchos compañeros y compañeras que dejaban la universidad por que no había recursos en sus familias y tenían que salir a trabajar, o por estas distancias largas por el transporte público.
9: Oye, que sí, de repente es algo que puede llegar a mermar bastante el estudio. Uno, la economía en casa, el hecho de que muchas juventudes terminan la preparatoria y de plano no ingresan, no intentan ingresar a la universidad por lo costoso que puede llegar a ser, porque ya tienen que salir a trabajar con las familias. Y allá, por ejemplo, ¿cómo está funcionando? ¿Es prácticamente igual que otras universidades? ¿Hay horarios fijos o son carreras 100% escolarizadas con tiempos para egresar? ¿Cómo está el asunto?
10: Mira, esa es una pregunta muy importante, porque regularmente somos las juventudes las que tenemos que adaptarnos a los horarios de la universidad, y a veces queda muy rígido, porque ¿qué? Hay familias, hay trabajo y demás. Entonces, lo que va a hacer esta universidad es que va a tener modalidades semipresencial e incluso a distancia. Y eso es muy bueno, porque entonces, ¿qué quiere decir? Que la universidad se está adaptando a las dinámicas de vida de las juventudes. De este lado de la ciudad tenemos un CONALEP, tenemos un CECITE, Misiones, tenemos un COBASH.
9: Está el CETIS 18 también para allá.
10: Y el CETIS 18. Entonces, ¿qué es importante? Que muchos de los números que tienen, de las estadísticas que tienen estas prepas, es que muchos jóvenes no logran la vinculación. O sea, las juventudes no logran incorporarse a la educación superior. Entonces, esta universidad va a ayudar también a garantizar que más jóvenes van a poder estudiar, porque las universidades actuales que tenemos en el estado no tienen la capacidad total de incorporar a todas las juventudes de Mexicali. Llámese la Politécnica, la UABC, que incluso me senté con ellos para construir este centro universitario. Sin embargo, sí ocupábamos ayuda de la federación para tener mayor número de recursos, y lo que buscábamos era la gratuidad. Entonces, Rosario Castellanos era sin duda la universidad que nos podía ayudar a cumplir ese sueño.
9: Otra pregunta bastante importante, y creo que puede también ser de interés general, dirigida exclusivamente a las juventudes o personas que en su momento tuvieron que detener sus estudios, pero bueno, quieren continuar porque esto les va a abrir una puerta posiblemente en el ámbito laboral, van a poder continuar con sus estudios, adultos, adultos mayores también que quieren tener una carrera, poder concluir esas metas personales que muchas veces se quedan mermadas por esas situaciones de tener que salir a trabajar. Mi papá en su momento, yo tenía que ser el que entró a casa. ¿Cómo va a funcionar? ¿Va a haber también a lo mejor en algún momento la oportunidad para los adultos? ¿O habría manera de que puedas proponer también, en caso de que no esté, que se abra un espacio para esos adultos que en su momento no pudieron terminar por estas situaciones, pero ¿está esa necesidad todavía?
10: Mira, pienso que algo de lo más esperanzador de este programa de la Rosario Castellanos es que no hay edad. Claro que nos estamos enfocando en las juventudes porque son la estadística que nos marca sobre deserción escolar y la vinculación a la educación superior, pero algo de lo más inspirador en el proyecto de la Universidad Rosario Castellanos es que van a poder entrar personas más grandes, personas que tengan ese sueño pendiente de estudiar una carrera e incluso nos han dicho las señoras de la comunidad o los señores de la comunidad de que van a poder estudiar las carreras con sus hijos juntos, porque es un sueño pendiente por una cuestión económica, ¿no? La verdad es que esta onda de que solamente ibas a estudiar si tenías dinero se tiene que acabar. Tenemos que ir encontrando la gratuidad hoy con la Rosario Castellanos, pero mañana con otras universidades como la UABC, que hoy por hoy reciben 150 millones de pesos más del gobierno del estado para la beca Corazón Mi Cimarrón, para que los jóvenes de áreas vulnerables puedan seguir estudiando, pero la finalidad siempre tiene que ser la gratuidad.
9: Y que eso se ve, yo en lo personal, no sé si ya lo había platicado en algún momento al aire, pero igual lo platico. Previo a trabajar en radio, yo trabajé en lo que ahora es Bienestar en el gobierno federal.
10: Órale.
9: Y me tocaba Cedesol. Ajá. Trabajé en lo que era Cedesol. Y me tocaba el programa de pensión para adultos mayores, estar trabajando en ese programa. Uh-huh. También jornaleros agrícolas. Pero en específico a lo que voy con programa de pensión para adultos mayores, me tocaba mucho la red de trabajo con los adultos mayores, ¿no? Y se veía eso, esos adultos que les armábamos talleres, que de actividades recreativas, costura y demás, y decían, es que nosotros siempre quisimos hacer todo esto, claro. y no podíamos porque teníamos que salir a hacer esto, trabajar, nuestra familia, necesidades, uh-huh. y estoy seguro que ya con la implementación de esta universidad va a haber un cambio y vamos a tener unas generaciones de adultos mayores plenos, y eso va a cambiar también muchísimas cosas, Michelle.
10: Sí, sin duda la Universidad Rosario Castellanos viene a cumplir sueños pendientes. De hecho, ayer estaba en una entrevista y me decía la locutora, yo tuve que dejar la prepa a los 15 y 16 años, porque por cuestión económica, o sea, ni siquiera terminó la preparatoria. Entonces, ahora las generaciones nuevas les estamos generando más oportunidades y más derechos, y construir esta universidad sin duda significa pues saldar una deuda pendiente que tiene el estado con la educación. Entonces, vamos a estar compartiendo la convocatoria en su momento e informando cada avance, porque la verdad que cada paso que se dé tiene que también ser monitoreado por la ciudadanía.
9: Oye, Michelle, y para seguir con estos avances, para seguir informándonos, ¿cómo te podemos encontrar en redes sociales?
10: Sí, nos pueden encontrar como Michelle Sánchez Allende en Facebook, en Instagram, y ahí estamos compartiendo todas las convocatorias que hacemos desde la Diputación. Y próximamente, digo, voy a decir que nos invites para darte un anuncio.
9: No, con confianza.
10: Nos va a acompañar Azuki y Danger, okay, a una plática para las y los jóvenes para contar sus historias de vida aquí en el freestyle que traen ellos del rap para las juventudes, pero también queremos invitar a jóvenes que hacen freestyle, si quieren venir a conocerlos o poder hacer alguna práctica con ellos, vamos a tener un ejercicio muy interesante en SEART, entonces vamos a venir a traerte toda la convocatoria completa.
9: Los espacios aquí están en cabina y en verdad todo lo que tengas que informarle a la ciudadanía que sea en pro de ellos, ya sabes que esa es nuestra labor al final de cuentas. Muchísimas gracias,
10: no,
9: Michelle.
10: No, muchísimas gracias.
9: ¿Algo más que quieras agregar?
10: No, decirles que estén al pendiente de la página de Facebook, porque ahí es donde va a salir la convocatoria. Digo, vamos a venir contigo, pero ahí es el principal medio de comunicación de nosotros.
9: Michelle, muchísimas gracias. Y bueno, más información. Yo ahorita, de todos modos, les voy a compartir un poquito de información en las redes sociales de Michelle a través del canal de difusión del Rock and Rolla. Por lo pronto, agradezco su presencia y por venir a platicarnos acerca de esta Universidad Rosario Castellanos. Estén al pendiente de toda la información a través de los medios oficiales, en este caso que nos está brindando Michelle, porque ahí vamos a estar con el chismecito de cómo va el avance y de volada, en cuanto salgan inscripciones y todo, pues ya podamos hacerlo. Por lo pronto, regreso a los micrófonos. Seguimos con mucho más. Todavía tenemos más movimiento aquí en el Rock and Rolla.
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Y escuchamos a Kiss con Heaven's on Fire. El cielo está en llamas. Continuamos con más música. Seguimos en el Rock and Roll. 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Pues bueno, hoy en la tómbola voy a poner un especial del Día del Maestro, un platillo especial del Día del Maestro. Hoy, mañana y viernes. Es uno solo, puedes entrar los tres días y el viernes lo vamos a rifar. En este momento está la tómbola. ¿Qué tienes que hacer? Ve a Instagram Tabu Montinola, sígueme y en mis historias vas a encontrar una que dice tómbola. Ahí es donde debes de participar. Rápido, porque la tómbola de hoy va a cerrar a las 9 de la mañana con 40 minutos. Les queda una hora. Por lo pronto, yo continúo con más música. Quiet Riot, Come on, Feel the Noise. Seguimos con buen playlist. Seguimos en La Poderosa.

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13: Continuamos en el Rock and Roll, seguimos en el playlist de hoy. 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Seguimos con más del Rock and Roll, seguimos con más del playlist. Muchas gracias a todos los que siguen participando en la tómbola. Recuerda que hoy estamos con tómbola de nuestros amigos de Los Pioneros, con el especial del maestro. Chéquele muy bien porque el viernes te puedes llevar el especial del maestro, que incluye un chile relleno de tamal de elote bañado en salsa de la casa, papas campesinas, chilaquiles, frijoles, un huevo al gusto y un mini hotcake. ¿Quieres participar? Corre a Instagram Tabo Montinola, sígueme y ahí en mis historias encuentras la que dices tómbola. Vamos a abrir la tómbola lunes, martes y miércoles y miércoles, jueves y viernes, y el viernes vamos a sacar al ganador, ¿ok? Entonces por allá lo estamos esperando en Instagram Tabo Montinola. Por lo pronto, mis amigos, yo continúo con más del playlist. Vámonos con algo de ZZ Top. Esto se llama Sharp Dressed Man y lo escuchas aquí en el Rock and Roll.

seguimos con más del Rock and Roll. Son ya las 8 de la mañana con 53 minutos. 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Continúo con más del Rock and Roll, continuamos con más del playlist y pues vamos a seguirle todavía con más de la buena música, saludando por acá a Gaby que nos envía mensaje, Dionisita también, a Víctor Muro también, Alfonso Gutiérrez, muchas gracias, Martín, muchas gracias también por comunicarte a través de redes sociales, recuerden arroba Tavo Montinola y tenemos tómbola en esta mañana para que participen. Por lo pronto nos vamos con algo de Poison, Nothing But A Good Time. Esto lo escuchas aquí con Tavo Montinola.

Seguimos con más del rock and roll, ¿eh? Seguimos en el playlist. 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Continúo con más del rock and roll y atentos, porque regresando de la pausa vamos a tener entrevista y te va a interesar todo lo que vamos a tener. Por lo pronto nos vamos con algo de CCR, llega Creedence Clearwater Revival con Green River. Quédate aquí, sigues en el rock and roll.

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15: Y la conocemos bastante bien. En este momento me encuentro con el Kiko King, aquí en la cabina, para echar una platicada bastante rockerona, porque tendremos una velada bastante rockera también en nuestra ciudad. Y si estás interesado en descubrir todo lo que vamos a tener, quédate aquí en la entrevista, porque si te gusta Pink Floyd, si te gusta Elvis, si te gusta David Bowie, esta es tu entrevista. Kiko, bienvenido. ¿Qué onda?
12: Hola, Tavo. Muchísimas gracias por recibirme. Muy buenos días a toda la banda que te escucha y muy contento de estar en este espacio que es muy importante en la ciudad de Mexicali, sobre todo para los que somos rockeros y que promovemos y vivimos y sentimos el rock como una expresión y como oxígeno puro, ¿no?
15: Oye, es un estilo de vida totalmente. Fíjate, te voy a contar un poquito de mi anécdota. Yo, previo a estar en este mundo de este tipo de programas, estaba en un programa totalmente diferente, otros géneros, otro estilo totalmente diferente. Y cuando llego aquí, la manera en que te arropa la gente, la manera en cómo también vas aprendiendo de los radioescuchas, conocedores del rock, cómo eso. Son una comunidad que no busca apuntarte con el dedo de que estás fallando en algo. Hey, te enseñan, te educan, te dicen, hey, esto es por aquí, deberías de conocer esta agrupación, claro, deberías de ir. Híjole, ha sido toda una aventura estar ya... Ya llevo unos cuantos años en esta estación y una recepción maravillosa. En verdad, no pude estar en mejor lugar y sigo aprendiendo, seguimos conociendo. Claro. Y ahora, desde esta trinchera, es abrir espacios a toda la comunidad. Exacto. Que nos presenta algo para precisamente esta comunidad del rock, la comunidad que amamos en el rock and
12: roll. Sí, es una comunidad que se apoya, que se nutre, que también por los tiempos y las nuevas tendencias y lo que la... Y lo que la gran maquinaria promueve, los estilos que empuja, ¿no? Y que le quita cada vez más espacios al rock, pues eso hace que nos unamos más y seamos más solidarios y que apoyemos los eventos, desde las tocadas hasta los festivales, ¿no? Y también lo que dices, mira, ¿te gustó esta banda? Chécate esta. ¿Te gustó esta otra? Ahora mira, este es el primo hermana de esta y de aquí salió este.
15: Que vivan los melómanos.
12: Híjole. Exactamente. Y es un rabbit hole que no tiene fin.
15: Y oye, es un rabbit hole maravilloso. Vamos a hablar del Rock Bar Fest. Híjole. Previo contexto, ¿qué fue el año pasado cuando tuvimos el otro tributo? ¿Fue el año pasado?
12: Sí, sí, mira, el Rock Park Fest ya es un evento que hemos estado haciendo año con año, ¿no? Sin el título Rock Park Fest, pero el evento en el Bosque de la Ciudad, que ya es una tradición para el rockero, para el amante del classic rock. Y no solamente para el amante del classic rock, para esa familia, para esa persona que quiere ir al bosque, a este mágico y grandioso bosque de la ciudad de noche, con un escenario espectacular, con un anfiteatro natural que se hace en esa mecena del Teatro del Pueblo en el Bosque de la Ciudad, y escuchar música y pasar una velada increíble, es este evento que hemos estado promoviendo. Rock Park Fest, pues ya teníamos años, oye, ya hay que ponerle nombre al niño, ¿no? Entonces, esto más que ya el tributo de Pink Floyd, pues ya es un festival donde sí es organizado por Pulse, tributo a Pink Floyd, pero donde estamos abriendo el abanico para tener otras propuestas y para tener otros shows, como el que mencionas de Elvis Presley, que lo hace una banda de Ensenada que se llama The Gold Dominoes, que es fantástica.
15: Okay.
12: La persona que hace Elvis Presley te transporta y te lleva. Y aparte que Elvis Presley es de esos artistas que a lo mejor no tiene su discografía, pero caray, si ves el show en vivo, dices, oye, conozco todos los temas, canté todos los temas y me prendí con todos los temas porque es universal, pues es de esos artistas universales.
15: Oye, y también por otro lado, pues bueno, y sin querer sonar de que te estás echando muchas flores, el tributo a Pink Floyd está... Híjole.
12: Gracias.
15: Híjole. Tuve la oportunidad de asistir la edición pasada.
12: Órale.
15: Híjole.
12: Gracias.
15: Otro nivel. Piel chinita. Cómo se manejó todo. Mucha gente también en el evento pasado.
12: Sí.
15: En verdad,
12: sí.
15: Impresionante. Y tal cual, es una velada maravillosa.
12: Familiar.
15: El nombre Rock Park Fest queda perfecto. Porque en verdad...
12: Sí, sentimos que
15: llegan,
12: sí.
15: Como dices, el anfiteatro natural es como una lomita así que se va dando. Se pueden sentar ahí en el césped. Exacto. Pueden disfrutar la cheve artesanal que tenían stands.
12: Y de las cheves normales, ¿no?
15: Cheves normales. Había
12: comida.
15: Podían estar a gusto, podían estar tranquilos, se sentía una comunidad, personas conociéndose también.
12: Claro.
15: Híjole, todo esto que se vivió fue de otro nivel. Y en esta edición estoy seguro que lo va a hacer. Y cuéntame un poquito, también vamos a tener el tributo a David Bowie.
12: De David Bowie. Pues vamos a hablar de David Bowie, porque un extracto de los que hacemos el trabajo de Pulse, tributo a Pink Floyd, somos los que hacemos el tributo de David Bowie. Prácticamente

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5: 93 decía, es que esto va a... Es un monstruo sin cabeza que va a revolucionar y cambiar todo, ¿no? Y ve ahora de a lo que ha evolucionado el internet con la inteligencia artificial y los momentos que estamos viendo. Él ese pensamiento también lo aplicaba en su música. Era una música adelantada a su época.
6: Todo un showman aparte también.
5: Todo un show.
6: Y era bueno, es todo lo que deja musicalmente, todo lo que tenemos musicalmente de David Bowie es maravilloso. Y muchos artistas cuando recién ya estaba haciendo sus primeras presentaciones querían tener un pedacito de David Bowie, querían tenerlo también en sus...
5: ¡Claro! Era el rey de las colaboraciones. Oye, Queen. ¿Con quién más Freddie Mercury hizo su colaboración más importante? Pues fue con Under Pressure de David Bowie,
6: totalmente.
5: Tema que por supuesto vamos a tocar ahí. Y Fabio, que es el cantante de Pulse y que es el cantante, es el que representa a David Bowie, hace un trabajo excepcional representando las diferentes eras con la vestimenta, con los trajes desde Ziggy Stardust hasta la época fashion.
6: Híjole.
5: China Girl, no, es un show que para los amantes de David Bowie no se pueden perder.
6: Oye, Kiko, me gustaría que nos contaras
5: los datos duros, ¿no?
6: Los datos duros, ¿cómo va a estar el asunto?
5: Okay.
6: A ver, cuéntanos.
5: Pues, sábado 23 de mayo en el Bosque de la Ciudad,
6: Okay. Desde
5: las 6 de la tarde, tenemos accesos por... El acceso por San Marcos y el acceso también por el Asta Bandera.
6: Okay.
5: Vamos a tener boletos en taquilla. 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Ahí pueden ahorita adquirir su boleto. Todo en preventa. Los de preferente, que son con tu silla garantizada enfrente del escenario, pues son limitados. Ya se están moviendo bastante, no queda tanto, pero no lo dejen al último. Y el que se va para general, pues se puede llevar desde su silla playera o se puede llevar su mantita de picnic, ¿no? No hieleras, no alimentos.
6: Ahí los van a encontrar.
5: Por obvias razones, ahí
6: los
5: va a haber.
6: Y también hay opciones de todo tipo para que puedan tener ahí su velada a gusto. Lo que sí recomiendo, por ejemplo, si van a agarrar esta zona que tenemos en general.
5: En general.
6: Si busquen llevar su silla o una mantita para que se puedan tener un espacio a gusto.
5: Sí.
6: Si eres una persona que, bueno, agarra su chelita y está parado disfrutando la música, pues no hay tanto problema. Pero si lo que buscas es estar relax y todo esto, vas a encontrar tu espacio sí o sí. También te recordamos llegar temprano.
5: Sí, lo más temprano posible.
6: Finders Keepers, el que agarra su espacio,
5: exacto,
6: encuentra.
5: Exacto. Y pues los dioses del rock nos han favorecido muchos años y ahorita está pronosticado que va a estar como a máxima de 34 grados.
6: Si no lo quitamos, lo mitigamos. Ya sabemos cómo se
5: ya
6: mitiga
5: nos la rifamos,
6: el calor en,
5: ¿no?,
6: Mexicali.
5: Un dato importantísimo, niños menores de 12 años entran gratis en general.
6: Okay.
5: Para nosotros es muy importante que hagamos patria con el rock con el que nosotros crecimos y niños menores de 12 años entran gratis.
6: Y recordar que muchos de nosotros, ya hablando de mi generación o generaciones después, pues de esta manera fue como adquirimos el amor por esta música.
5: Exacto.
6: A través de nuestros padres,
5: claro,
6: de nuestros abuelos, la herencia de decir, hey, esta es mi banda. O ir,
5: exacto,
6: en el carro que papá, mamá ponían la canción y que ya se queda ahí. Ahora, tú poder compartir con tus hijos esta música que posiblemente tus papás te compartieron, llevarlos a un evento, a lo mejor su primer concierto.
5: Claro.
6: Híjole, qué
5: claro,
6: mejor que hacerlo.
5: Mis niñas, oye, ¿cuándo? Yo llevo a mis niñas a mis conciertos, pero pues para ellas no es como un concierto oficial, ¿no?
6: Sí,
5: ellas,
6: claro,
5: están primaria. Pero por el nivel de producción que le ofrecemos, nivel de producción en el que invertimos, la verdad que sí es una experiencia para niños, para jóvenes. El año pasado hubo muchos jóvenes, porque, repito, no tienes que ser fan de Pink Floyd, de Elvis Presley o de David Bowie. Es una experiencia, la verdad,

0: que el evento es una experiencia, el espacio es increíble, yo veo niños jugando, veo gente echándose su cerveza artesanal, otros comiendo, y digo, wow, esta es la finalidad del evento, una experiencia para la familia, para el cachanilla que quiere el desestrés, para ir a escuchar buena música y pasar un día diferente en el Bosque de la Ciudad. Porque el Bosque de la Ciudad, insisto, es un lugar increíble para pasarla bien.
1: Atentos, amigos, porque ya nos vamos a ver. Yo estoy seguro que voy a estar asistiendo a esta edición también.
0: Eso,
1: así que
0: eso.
1: Ya en este momento les compartí a través del canal de difusión, y ahorita lo voy a hacer en mis historias, el flyer del evento para que conozcan un poquito. Si quieren más información, lo pueden hacer a través... ¿Me pueden enviar mensaje en lo personal o a través de qué redes sociales?
0: De las redes sociales de Pulse, tributo a Pink Floyd, Pulse con V.
1: Ok, sencillo, rápido. Sí. Entonces, para más información, ahí sigan a Pulse a través de redes sociales. Ahorita también les comparto. ¿Algo más que quieras agregar?
0: Pues, ¿te parece si regalamos dos pases dobles de general? Ahora sí que la dinámica que tú quieras manejar, alguna pregunta sobre alguno de los artistas. Aquí yo voy a dejar boletos con el Tavo.
1: Ok.
0: Y pues ya él ahorita que defina cómo regalarlos.
1: ¿Cuántos,
0: ¿no?,
1: vamos a regalar?
0: Vamos a dejar, pues pueden ser cuatro sencillos o dos dobles.
1: Vamos a regalar dos dobles.
0: Dos dobles, ¿no?
1: A las dos primeras personas, ojo. Va a ser a como llegue. Ahorita terminando la entrevista voy a revisar redes sociales. Obviamente me va a dejar el orden de cómo llegaron los mensajes. Las dos primeras personas que me envíen mensaje diciéndome el nombre de los artistas que se van a estar rindiendo tributo en este evento. Es sencillo, es más fácil, vaya, se las puedo poner.
0: Órale, quiero, va, porque para que se vayan rápido.
1: Quiero que vayan, además. Quiero que vayan y disfruten, porque sé que todos los que están escuchando son amantes de la música. Entonces,
0: exacto, es el
1: no
0: espacio.
1: No va a ir nadie que... va a desperdiciar, todo lo van a disfrutar.
0: Fíjate que es la gente que va a disfrutar el show y va a disfrutar el evento y a pasársela muy bien.
1: Esto a través de mi Instagram, @TavoMontinola, así que atentos por lo pronto. En verdad, muchísimas gracias por venir a platicarnos de este evento. 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Más información, ahorita se los comparto al canal de difusión. Kiko, muchísimas gracias por caerle acá a la cabina.
0: A ti, a tu espacio, Tavo, muchísimas gracias por el apoyo, y pues nos vemos este sábado 23 de octubre. Repito, boletos en taquilla, lleguen temprano. Y no, pues ya está a la vuelta de la esquina el evento.
1: Ya estamos recibiendo los mensajes, así que atentos, ahorita terminando la entrevista reviso y les envío mensaje de si son ganadores o qué onda. Por lo pronto yo continúo con más, seguimos aquí en el Rock and Rolla.
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Ya tenemos a los ganadores de lo que fue el tributo a Pink Floyd, David Bowie y Elvis. Muchas, muchas felicidades. Ya les enviamos ahí mensaje a los ganadores. Y muchas gracias a todos los que participaron y atentos, Atentos porque se vienen más promociones. Aún no cerramos la tómbola, le quedan 10 minutos a la tómbola también de los pioneros. Allá te esperamos. 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Continuamos con más del rock and roll, ¿eh? Y pues nos vamos con más música y regresamos. Esto nos lleva a algo de Mick Jagger, así que quédate con nosotros aquí en La Poderosa.

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1: 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Seguimos con más del Rock and Roll. 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Continuamos con más del Rock and Roll. Seguimos en el playlist de esta mañana. Le quedan 5 minutos a la tómbola de hoy para que cierre, y con eso anotamos todos los nombres de hoy, y mañana volvemos a abrir la tómbola de los pioneros. Así que a participar. Recuerda que tenemos el
6: especial del maestro en la tómbola. Solo tienes que ir a mi Instagram, Tabo Montinola, seguirme y participar. Por lo pronto continúo con más música. Seguimos aquí en La Poderosa.

Ahí escuchamos You Shook Me All Night Long. Y por lo pronto continuamos con más música. La tómbola cierra en estos momentos de los pioneros y mañana vuelve a abrir. Muchas gracias a todos los que participaron. 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Sandra, ¿continuamos con más del playlist? Pues vámonos con más. Ustedes siguen con buena música aquí en La Poderosa.

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6: Gracias. Totales.
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1: 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Seguimos con más del Rock and Roll. 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Continuamos con más del Rock and Roll. Ya estamos entrando a la recta final del programa. Vamos a una canción y regresamos para despedirnos. Seguimos aquí en La Poderosa.

De esta manera estamos llegando al final de este programa. Muchísimas gracias a todos los que participaron en la tómbola. Ya están anotados. Mañana se vuelve a abrir por la segunda oportunidad de estar en la tómbola del viernes de los pioneros. Y muchas felicidades a los ganadores de Pulse, el tributo a Pink Floyd que van a tener. Y también estará el tributo a David Bowie y el tributo a Elvis. Y Zaira Soto y Carlos Delgado fueron los ganadores de esta mañana. Dicho todo esto, les deseo un excelente, excelente día. Que sea un buen miércoles para todos ustedes. Pásenla muy bien. Recuerden, redes sociales, sígueme como Tavo Montinola. Únete al canal de difusión. Ahí están las tómbolas, ahí están las promociones. Y de igual manera, pues únete a mi red social para seguir creciendo en esta comunidad virtual llamada Rock and Roll. Sandra, muchas gracias. Pues nada, espero que se encuentren un billete de 500. Feliz miércoles. Adiós.

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1: Los apagones de energía eléctrica ya se presentan en varias colonias de la ciudad y los directivos de la CFE reconocen ante la Canacintra que estos van a continuar. Teresa Babún, presidenta del organismo empresarial, indicó que aunque la Comisión Federal de Electricidad le refiere inversión en infraestructura, consideró que esto todavía no alcanza a solucionar la problemática que se traduce en afectaciones económicas y hasta riesgo a la salud con las temperaturas que alcanza Mexicali en el verano.
2: Son apagones que nos traen atrasos económicos, tanto en nuestros hogares como en las empresas, porque una interrupción de luz nos trae pérdidas, definitivamente nos trae pérdidas. Y en nuestros hogares, pues hasta puede haber golpes de calor. Eso no lo podemos quitar. Hemos estado con el director de la CFE, nos ha dado muy buenas respuestas. Sin embargo, con lo que comentas de que sí va a haber, de que sí ya no va a haber, palabras del director, va a seguir habiendo interrupciones de luz. Tenemos plantas, falta distribución, nos comenta que están reemplazando postes que ya tienen muy baja calidad o su vida útil ya fue lo suficiente. Están haciendo, en el mes de mayo van a hacer el cambio de 6,000 postes de luz. Sin embargo, a pesar de que podemos escuchar, ay, 6,000 postes de luz, wow, qué bueno, pues sí, pero no es ni la mitad de lo que necesitamos.
1: Informó para Nuestras Noticias, Erika Gallego.
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1: Seguimos con más de la programación. 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Seguimos con más de la programación.
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2: Residentes de al menos 10 colonias de Mexicali hicieron un llamado a las autoridades municipales para que se evite la instalación de comercios en zonas residenciales. Patricia Avilés, integrante de esta organización vecinal, dijo que son varias las afectaciones que enfrentan tras la conversión de los permisos de uso de suelo en comerciales que pasan a actividades económicas en zonas habitacionales.
3: Porque así como es el ruido, así son los talleres mecánicos mal acomodados, son las cafeterías, los restaurantes, los salones de belleza, cantinas artesanales. Hay tantas cosas que están mal ubicadas. No es que estén mal, es parte de nuestro desarrollo, es parte del crecimiento de la ciudad. Pero sí creemos que tener, no sé, un lugar, no quiero decir nombres, ¿verdad? Pero en una esquina donde desde la mañana venden cerveza y cigarros, esto también no está propiciando que nuestros hijos, nuestros niños, pues estén ahí inmersos, ¿no? Cuando ahí debe de estar estacionada tal vez unos abarrotes, una tienda que dé servicio a la comunidad, no a los borrachos de la cuadra.
2: Informó para Nuestras Noticias, Erika Gallego.
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3: La mañana de este miércoles, el cadáver de un hombre fue localizado a la orilla del canal Tulichek, dentro de los límites de la tercera etapa del fraccionamiento Portales. La escena fue resguardada por elementos municipales y estatales. Hasta el momento no se ha revelado la identidad de la persona. El cuerpo fue trasladado al servicio médico forense, donde va a determinarse la causa de la muerte.
4: Informó para Nuestras Noticias, Erika Gallego.
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Estamos empezando esta tarde de miércoles, tío. Micha de la semana ya. La mitad de la semana ya llevamos, ¿eh? Perfecto. Wow. Ahora sí, ¿estamos listos? ¿Estamos listos para comer también? Sí, traigo el antojito ya. Tío, hoy hay promociones ya. Qué rico. Sobrinos, sean ustedes bienvenidos.

Paco Maravilla, Stevie Maravilla, hoy miércoles es su cumple, claro. Esa información lo traía Black Moon, ¿eh? Claro. ¿Cómo de que no? Sí, es su cumpleaños hoy. Del chico maravilla, llamado Stevie. 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Bueno, más, tío. La música del Chico Maravilla, claro. 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

0: 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Tío, móchate con esa promo, tío. ¡Ea, ea, ea! Black Moon, muy buena tarde.
1: Muy buenas tardes, Yabel. Soy Black Moon y vengo a mencionar un par de acontecimientos musicales en un día como hoy. El 13 de mayo de 1941 nació Richie Valens. De padres mexicanos, creció escuchando música latina. Y como vivía en Estados Unidos, también escuchaba blues. Entrando en la adolescencia, formó parte de una banda, en la que posteriormente fue vocalista. Durante un concierto fue llamado por alguien que trabajaba en la industria musical. Y ahí, Richie Valens despegó con las canciones We Belong Together, Donna y La Bamba, siendo esta última su mayor éxito. Lamentablemente, falleció el 3 de febrero de 1959 en un accidente aéreo. En el avión se encontraban Buddy Holly, The Big Popper y el piloto Roger Peterson. Aquella tragedia se le conoce como el día que murió la música. En 1987 salió en cines una película biográfica de Richie Valens titulada La Bamba, la cual también fue todo un éxito. Y en un día como hoy de 1950 nació Stevie Wonder. Su nacimiento fue prematuro y por ello quedó ciego. Cuando era niño aprendió a tocar varios instrumentos y posteriormente se unió al coro de una iglesia. A los 11 años fue contratado por una compañía discográfica. El fundador lo llamaba Little Stevie Wonder y fue de ahí que decidió llamarse precisamente Stevie Wonder. En la década de los 60 tuvo un gran desenvolvimiento en la música soul, pero en 1972 recibió la libertad creativa que tanto anhelaba. Algunos de sus grandes éxitos son I Just Called to Say I Love You, Superstition, Isn't She Lovely, Part-Time Lover y We Are the World. Esta última en colaboración con grandes estrellas de los 80. Stevie Wonder ha ganado un total de 25 premios Grammy y hoy cumple 76 años de vida. Finalizo esta cápsula invitándote a seguirme en Facebook como Black Moon, en YouTube como Soy Black Moon y en Instagram y TikTok como I, quien bajo AM, quien bajo Black Moon. Eso ha sido todo por hoy. Recuerda que nos sintonizamos en el siguiente programa.

Yesterday, yesterday, pues sí. Yesterday, yesterday, claro. En ese cumpleañero del día de hoy. Una canción preciosa, calmadita. I just called to say I love you.

0: cuestión.
1: Así bien, tío, ¿cómo te encuentras?
0: Hola, hola.
1: Saluda a tu sobrino, Fray Beto.
0: Adelante,
1: con
0: Fray.
1: Los hermanos franciscanos.
0: Adelante.
1: Agradezco mucho siempre los saludos que nos mandas y esos sandwichitos que preparas.
0: Ay.
1: También queremos hacer una invitación a todos los sobrinos, a todo tu auditorio. El próximo domingo 17 de mayo vamos a tener una hamburguesada franciscana ahí en el templo de San Francisco y Santa Clara de Asís, que está por la calle Tercera, o también conocida como Uxmal, 2300, uh-huh. La iglesia blanca de San Marcos. Esa hamburguesada pues es para nosotros un momento de fiesta, un momento de compartir con la comunidad, y sobre todo pues que se hace para los gastos de nuestra formación aquí en el convento. Ojalá que puedan venir muchos sobrinos, que nos digan que te escucharon aquí en la radio la invitación, y los vamos a estar esperando ahí para servirles un sabroso combo de hamburguesa.
0: Ándale.
1: Bendiciones para ti y para todos los
0: igualmente.
1: Sobrinos del auditorio. Los saludan sus hermanos, los frailes franciscanos. Paz y bien, tío.
0: Fray Beto, paz y bien. Muchísimas gracias. Domingo, la hamburguesada, claro. El fin de semana, tío. Ahí lo esperamos, ¿eh?
2: Hola,
0: claro.
2: Tío,
0: hola.
2: Soy tu sobrina Lu.
0: ¿Qué onda, Lu? ¿Qué hay que hacer?
2: Mi papi manda saludos.
0: Hola, papi.
2: Una canción de Mary Wells.
0: ¿Cuál de Mary Wells?
2: Eso es todo.
0: Ándale, de Mary Wells.
2: Bendiciones, saludos.
0: Igualmente, mija,
2: será
0: gracias.
2: La canción que quieras.
0: Oye,
2: bye.
0: Mary Wells, nada más quiere Mary Wells, llamada la sobrina. Hoy los invitamos a la promoción de la Casa del Zarandeado, tío.
3: Hola, hola, tío Abel. Muy
0: hola,
3: buenas tardes.
0: ¿Cómo estás?
3: Vamos a anotar, por favor, en todas las promos.
0: ¡Claro!
3: En la Casa del Zarandeado, Juan
0: no.
3: Pescador,
0: el
3: Pescador, los riquísimos y únicos tacos de Sofía Catlán.
0: Ajá.
3: Pastelería Arena.
0: También.
3: Ándale. Vale,
0: uy.
3: Boletos de Cinépolis.
0: Ay.
3: Y los tacos de Pescado González.
0: Trae todas.
3: Y rolas de Stevie Wonder, tío.
0: Ajá, moca,
3: muchas
0: no.
3: Gracias.
0: Cumpleañero de
3: buenas
0: hoy.
3: Tardes.
0: Nos falta otro cumpleañero, sí, tío, ese pato con otro cumpleañero, pero también cumpleaños el día de hoy, cómo le va, con mucho.
4: Ya, tío, saluditos, saluditos.
0: Hola, hola.
4: Desde el campanario.
0: Ándale. ¿Desde dónde?
4: Bendiciones y que tengas un lindo día.
0: Qué linda.
4: Y a ver si me puedes complacer con una canción de los Beatles.
0: Ajá.
4: Porfis.
0: ¿Cuál?
4: Bendiciones.
0: Cualquiera de los Beatles, cualquiera. Ahora vamos con el cumpleañero del día de hoy. Ahí está. Uh-huh. El creador de esto.

0: bamba.
1: Ellos son los Lobos, una creación del cumpleañero Richie Valens, que el día de hoy cumple años, claro, hasta el cielo, claro, que llegó a cumplir nada más 18 años de edad cuando falleció el Richie Valens, fíjate. Ahí está el grito de ¡Richie! Ahí está, cómo no, hasta el cielo le mandamos ese grito, cómo no. Abracadabra, tío, ajá. Patas de cabra. Uh-huh. 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
1: Buenas tardes, Tebel.
0: ¡Qué ole!
1: Excelente ombligo de semana, tío.
0: ¡Perfecto!
1: Oye, tío, a ver si me puedes apuntar en las promos.
0: A ver, ¿cuál?
1: Con el pescador. Ajá. El viejo cayuco.
0: En la rumorosa.
1: Zarandeado.
0: Claro.
1: Malecón botanero.
0: Ajá.
1: Pancita House.
0: ¡Pancita!
1: En los riquísimos tacos de Acatlán.
0: Oye.
1: También en los boletitos para el Cinépolis, tío.
0: También.
1: Los tacos de pescado González.
0: También.
1: Tío, aprovechando, a ver si puedes ponerte una canción.
0: ¿Cuál tú?
1: La de Staying Alive.
0: Ajá.
1: O la de Love Horse.
0: Gracias, Love tío, esa no te la he puesto, en la de Amando al Caballo. Ajá. Love Horse, Amando al Caballo, claro, tío. Hoy nomás. Hoy nomás la rola de aquellos tiempos, tío.

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Y continuamos con la promoción del cumpleañero, ¿eh? Se va de gorra gracias a Pancita House, sí, claro. 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Mira, tío, Love Horse, amando el caballo. Este es un grupo de rock and roll, un grupo de rock pesado. Y sacó esta única rola calmadita. Y con esta rola calmadita, los llevaron hasta el cielo. Love Hurts. Love Hurts. Amando el caballo. Love.

0: Hearts.
1: Como el caballito, pues. Sí, lo quería mucho. El caballito de Bronco, pues. 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

abres la hielera y preguntas. Bueno, aquí en Mexicali se usa eso. This ice. Es hielo, aquí es hielo. Tipo el calor, pues. En otra parte del mundo serán ojos. Aquí es hielo.

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No más, tío. ¡Ea! Tropezón que se dio al empezar a haber caído el bate, yo creo. Con eso de los ojitos y del hielo que se quedó en la hielera, ¿no? Pues es que estamos en Mexicali. Por eso dice this ice, esos hielos, todo ocupa hielo aquí en Mexicali, todo ocupa hielo. Está la cheve también, sí, cómo no. Bueno, si le sirve un tarro congelado, no lo ocupa, no, claro que no. O nomás la rola, tío. ¿Cómo se llama?

sabe contar el vato, ¿eh? Dice 6-6. 6-6 es 12. Claro, es un 12, tío. Es que dice 6-6. 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Es un rico pescado a las brasas, grande, claro, la orden completa y además ceviche. Una orden de ceviche también, tío. Ándale, mira. Respuesta única, única, única. Fíjate, en la Casa del Zarandeado voy a pedir una charola para zarandear y le voy a incluir un taco gobernador para probar el taco gobernador zarandeado. Hasta ahí llega. Repetimos, en la Casa del Zarandeado voy a pedir la rica charola para zarandear y le voy a incluir un rico taco gobernador para que me zarandeen el taco gobernador y poderlo disfrutar. Rico, ¿eh? Y Lázaro Cárdenas frente a Vancomer rumbo al Nuevo Mexicali antes del Río Presidio. Ese que está riendo ahí, Michael Jackson. Es el mismo, ajá. Algo de los setentas. Jackson. Ya como Michael Jackson.

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1: Tío.
0: ¿Qué volé? Nachito, Nachito Guillén.
1: Un abrazo, amigo.
0: Mira.
1: Pon una de los virus.
0: ¿De quién? Los virotes. ¿De los virotes? ¿Quieres virotes en verdad?

o no nos está escuchando, ¿no? Una de dos. Uh-huh. O una o la otra. Ni Juana ni Chana. O sea, no sé que no se están pelando, tío, la verdad, como siempre, tío. Te dejan colgado, ya por más pando. Y sí, no nos pelan, pues no se quieren llevar la rica botana de la casa del zarandeado. Qué rico, yo ese va, tío, qué delicia. Y lo que sigue, tío. Sin respuesta. 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

6. Dice, ¿ah? MI6. ¿Sí lo mencionó? Pero con un terror congelado. Ay, la que es el zarandeado. Tío, múchate con la promoción. Segunda llamada. Sheila presenta la segunda llamada de la Casa del Zarandeado, ¿eh? Qué rica la Casa del Zarandeado, tío, se me antojó. Y pon una chabela, un tarro, una rica caguama también. Ay, ay, ay. Y el miércoles más se me antoja. Pero acuérdense que no tienen que manejar, ¿eh? Si van a pisar, no manejen, ¿eh? Por favor. Sigue la llamada, sigue el teléfono, suena y suena y suena, y se me va a ir de paso también esta llamada. Se me va a ir de paso y no la van a contestar. Y ya la segunda, ya, ya. La Casa del Zarandeado. Es un rico pescado de las brasas, completito el pescado, completito. Con rico ceviche. ¡Oh! Con galletas saladas o con tostadas. No, con tostadas, sí, como no, con tostaditas. Wow. Y lo rico consomé a un lado que te ponen bien rico también, delicioso, pues. Todo está muy rico en la Casa del Zarandeado por Lázaro Cárdenas, enfrente de Vancomer. Nada, tío, nada, no tuviste suerte en la segunda llamada tampoco. Tío, ¿por qué no pones Casi Super Trump? ¿Por qué no lo pongo? Porque casi no me lo piden. Si me lo pidieran seguido, seguido lo pusiera, la verdad. Me encanta Roy Hudson. Y Supertrap, pero si no me lo piden, pues no lo puedo poner, ¿verdad? Pues no. Sticks está en la misma situación. No piden sticks, no lo ponemos. Y no hacemos sticks y de volar lo piden. Nada. Segunda llamada, tío, no hubo nada. Ni modo, se quedó en el aire la segunda llamada también. Así que ni la primera ni la segunda. Ahí va, ahí vamos. Poco a poquito. Ahí está, Ryan Hudson. Ya, ya, sigue lloviendo de nuevo y vuelve a llover de nuevo. Supertramp es una banda

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sí. Otra llamada telefónica para la casa del zarandeado. Venga, tío, venga, tío. Que queremos soltar esa promoción. Pero ya, tío, que te contesten de volada. La respuesta está bien fácil, ¿eh? Timbrada, timbrada. Ahí está la timbrada. Primera timbrada, Sheila presenta. No me acuerdo qué llamada es, como la cuarta, la quinta, y ya van varias. Y nada, nada pescadito, nada. En la casa del zarandeado, nada. Ahí está otra vez. Se me hace que esa llamada se te volverá ahí, tío, ¿sí? No te ponen atención, tío, no te pelan ya, tío, ya, ¿no? Nadie. Una, dos, tres, cuatro llamadas van con esta. ¡Sheila! Hoy no tuvimos éxito con los sobrinos, ¿no, hombre? Ya casi nos vamos, ¿verdad? Sí, ya merito. Oye, los esperamos este día. Ahí en la casa del zarandeado, qué rico. 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Van a comer bien rico, la verdad, todo. Y las llevas bien hiladas. Y en tarro, congelado, una chavela también. 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Y por Lázaro Cárdenas. O no más. 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Speedwagon. Es una de las tantas rolas que tienen buenísimas esta. Take on the Run también está muy buena. Pues sí.

Young, una preciosa balada que gira a una velocidad, que suena a una velocidad, menos de 100 bits por minuto, 78 exactamente. Eso la caracteriza, 78 bits por minuto. Trae esa rola, preciosa canción, claro. Y esta, tío, a ver.

cuando se escuche más rockera esta rola, es más lenta que la anterior. Can Fight This Feeling. Ajá. Es Attack on the Run. Uh-huh. Trae sus 77 beats por minuto. Y la anterior trae 78 beats. Beats es la velocidad. Ajá. La velocidad con la que están recorriendo sus golpes. Uh-huh. Golpes de la batería. Así lo medimos. Uh-huh. Por beats por minuto. Ay, tío. Me dio sed, tío. Pues sí, da sed, claro. La casa del zarandeado con una rica cheve. Si van a tomar cerveza, no manejen, por favor, ¿eh? Por evitar accidentes, por favor. No le hace lo que digan, no deja de eso lo que digan. El que pueden causar, eso se me preocupa. Sí, el otro no le hace. Que digan lo que digan, pero que no provoquen algún accidente, por favor. Échense cervecita a gusto, pero que maneje el compadre, que maneje la comadre o la esposa o alguien que maneje, por favor. Si van a echar un tarrito congelado, una caguao, y los caguamitos de la casa del zarandeado, tío. Están bien ricos. Bueno, también allá en La Rumorosa, en Juan el Pescador también. El primo de un amigo me ha dicho que arriba en La Rumorosa están bien ricas las cheves. Y cómo no. Y en la terraza, levantas la mano y tocas las nubes. Ve nomás qué espectáculo este, tío. Muy, muy bonito está. Bueno, todo aquí también está muy rico. Pues sí, todos, ¿verdad? Todos. ¿Qué onda ya? ¿A poco sí? ¿A poco ya pasaron 2 horas después de lo del apagón? Antes de empezar el programa, ¿tuvimos apagón? Sí, cómo no, buen rato. Que ya nos vamos a despedir. Nah, no me quiero ir yo. Un día se me voy a enhuelgar que no me quiero ir. La verdad, sí. ¡Vámonos, tío! Muchísimas gracias. Estos programas sin ustedes no serían lo mismo, la verdad. ¿Cómo los disfruto yo, eh? Les quiero agradecer a todos ustedes.

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3: Un custodio del penal de El Hongo en Tecate fue sorprendido el martes por la noche cuando intentaba introducir droga y teléfonos celulares al centro de reclusión. Tras ser detectado, quedó detenido y cuando era trasladado a las instalaciones de la Fiscalía General de la República en Tijuana, el carro oficial fue atacado a balazos y resultaron lesionados dos elementos de custodia, aunque se reportaron fuera de peligro. La Comisión Estatal del Sistema Penitenciario informó que la investigación del caso se turnó a la Fiscalía General del Estado y también de la República.
4: Informó para Nuestras Noticias Erika Gallego.
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2: Los apagones de energía eléctrica ya se presentan en varias colonias de la ciudad y los directivos de la CFE reconocen ante la Canacintra que estos van a continuar. Teresa Babún, presidenta del organismo empresarial, indicó que aunque la Comisión Federal de Electricidad le refiere inversión en infraestructura, consideró que esto todavía no alcanza a solucionar la problemática que se traduce en afectaciones económicas y hasta riesgo a la salud con las temperaturas que alcanza Mexicali en el verano.
3: Son apagones que nos traen atrasos económicos, tanto en nuestros hogares como en las empresas, porque una interrupción de luz nos trae pérdidas, definitivamente nos trae pérdidas. Y en nuestros hogares, pues hasta puede haber golpes de calor. Eso no lo podemos quitar. Hemos estado con el director de la CFE, nos ha dado muy buenas respuestas. Sin embargo, con lo que comentas de que sí va a haber, de que sí ya no va a haber, palabras del director, va a seguir habiendo interrupciones de luz. Tenemos plantas, falta distribución, nos comenta que están reemplazando postes que ya tienen muy baja calidad o su vida útil ya fue lo suficiente. Están haciendo, en el mes de mayo van a hacer el cambio de 6,000 postes de luz. Sin embargo, a pesar de que podemos escuchar, ay, 6,000 postes de luz, wow, qué bueno, pues sí, pero no es ni la mitad de lo que necesitamos.
2: Informó para Nuestras Noticias Erika Gallego.
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Hola, ¿qué tal, amigos? Hola, ¿qué tal, amigos de La Poderosa? Buenas tardes, saludo a Tony Maneja. 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

¿Qué tal, amigos de la Poderosa? Seguimos, buenísimas tardes. Seguimos. 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
6: Estas son nuestras noticias en el mundo. 1. Donald Trump llegó hoy a Beijing para una visita diplomática de alto impacto con China. En medio de tensiones económicas y comerciales, la visita está generando expectativa mundial porque podría mover temas de comercio, petróleo y relaciones internacionales entre las dos potencias. 2. Había dudas sobre quién presentaría los 99 premios de las Academias de las Artes y las Ciencias Cinematográficas de Estados Unidos, pero este martes, 10 meses después antes de que tengan lugar, ha sido finalmente despejada la duda. Será Conan O'Brien, por tercera vez consecutiva. 3. Astrónomos y fans del espacio andan emocionados porque mayo es el mejor momento para observar el famoso cúmulo estelar M13, conocido como el Gran Cúmulo de Hércules. Dicen que con binoculares sencillos ya se alcanza a ver una bola brillante formada por cientos de miles de estrellas. Básicamente, el universo presumiendo su colección premium. ¿Quieres saber más noticias? Síguenos en redes sociales. Nuestras noticias Radiorama en Facebook. Y a mí me encuentras como Tavo Montinola en Instagram. Yo soy Tavo Montinola para Radiorama Mexicali.
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2: Residentes de al menos 10 colonias de Mexicali hicieron un llamado a las autoridades municipales para que se evite la instalación de comercios en zonas residenciales. Patricia Avilés, integrante de esta organización vecinal, dijo que son varias las afectaciones que enfrentan tras la conversión de los permisos de uso de suelo en comerciales que pasan a actividades económicas en zonas habitacionales.
3: Porque así como es el ruido, así son los talleres mecánicos mal acomodados, son las cafeterías, los restaurantes, los salones de belleza, cantinas artesanales. Hay tantas cosas que están mal ubicadas. No es que estén mal, es parte de nuestro desarrollo, es parte del crecimiento de la ciudad. Pero sí creemos que tener, no sé, un lugar, no quiero decir nombres, ¿verdad? Pero una esquina donde desde la mañana venden cerveza y cigarros, esto también nos está propiciando que nuestros hijos, nuestros niños, pues estén ahí inmersos, ¿no? Cuando ahí debe de estar estacionada tal vez unos abarrotes, una tienda que dé servicio a la comunidad, no a los borrachos de la cuadra.
2: Informó para Nuestras Noticias Erika Gallego.
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2: La mañana de este miércoles, el cadáver de un hombre fue localizado a la orilla del canal Tulichek, dentro de los límites de la tercera etapa del fraccionamiento Portales. La escena fue resguardada por elementos municipales y estatales. Hasta el momento no se ha revelado la identidad de la persona. El cuerpo fue trasladado al servicio médico forense, donde va a determinarse la causa de la muerte.
3: Informó para Nuestras Noticias, Erika Gallego.
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4: 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Estas son nuestras noticias en el mundo. 1. Donald Trump llegó hoy a Beijing para una visita diplomática de alto impacto con China. En medio de tensiones económicas y comerciales, la visita está generando expectativa mundial porque podría mover temas de comercio, petróleo y relaciones internacionales entre las dos potencias. 2. Había dudas sobre quién presentaría los 99 premios de las Academias de las Artes y las Ciencias Cinematográficas de Estados Unidos, pero este martes, 10 meses después antes de que tengan lugar, ha sido finalmente despejada la duda. Será Conan O'Brien, por tercera vez consecutiva. 3. Astrónomos y fans del espacio andan emocionados porque mayo es el mejor momento para observar el famoso cúmulo estelar M13, conocido como el Gran Cúmulo de Hércules. Dicen que con binoculares sencillos ya se alcanza a ver una bola brillante formada por cientos de miles de estrellas. Básicamente, el universo presumiendo su colección premium. ¿Quieres saber más noticias? Síguenos en redes sociales. Nuestras noticias Radiorama en Facebook. Y a mí me encuentras como Tavo Montinola en Instagram. Yo soy Tavo Montinola para Radiorama Mexicali.
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